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5: Cinco de la tarde con 3 minutos. Y si vas a cruzar a los Estados Unidos por la garita de San Isidro, harás 2:50 en carriles normales, 2:20 en Berry Lane, 20 minutos por la Sentry y 50 si te vas a pie. Por la garita de Otay harás 2:35 en carriles normales, igual 2:35 en Berry Lane, 20 minutos por la Sentry y 40 por el cruce peatonal. Que tengas un excelente viaje, te quedas con la gusana ciega. 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

0: 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La Gusana Ciega sonando aquí en XFM 91. Así está. ¿Dónde tenemos para ti? De hecho, muchos nos han estado preguntando, ¿para cuándo? Yo quiero. Tenemos para ti boletos para celebrar y recordar en la Plaza de la Familia, la cual está inspirada en Coco de Disney y Pixar. Desde ahora hasta el 2 de noviembre en Disney California Adventure Park. Disfruta de Halloween Time y vuelve para las fiestas decembrinas, los festivales y muchas más experiencias a lo largo del año. Sí, participa por tus boletos de un día, un parque, ya sea Disneyland Park o Disney California Adventure Park. Aquí en XFM 91.7. ¡Oh, sí, nene! Por acá me están diciendo, mi Charlie, un camión se quedó tirado en la bajada de Otay, frente a la central. ¡Muec! Reporte ciudadano, gracias, hermanito. Gracias, hermanito. ¡Yo! ¿Tú qué? ¡Ah, que quiero los boletos! Es nomás para que sepan. No los vamos a regalar ahorita ya, pero sí tenemos. Sí tenemos para que estén muy pendientes. Si se quieren ganar los boletos para el Disneyland, aquí los tenemos. Ya sea Disneyland o Disney California Adventure, ¿ok? ¡Charlie! Ok. Va, ahorita te contesto, aguántame las carnes. Ahorita te contesto. Charlie, aquí pendientes para Disney. Ah, nomás para eso, Anaís. Nomás por eso escuchas Exa. Yo pensé que porque era de tus favoritos, pero está bien. Ya, está bien.
1: No me duele.
0: A ver, acá, ¿qué reporte ciudadano?
2: Está el camión, pero justito enfrente del camión. Chocaron un particular y un taxi ahí en la bajada a la central junto con el camión. Está invadiendo el carrito azul, está invadiendo un carril, por eso está un poco más tardada la bajada de la central.
0: Chalecito. O sea, el camión y aparte un choque enfrente. ¡Muec! Va. Charlie, dile a la gente que no vayan a MBS Radio porque los mueve un policía. El cañón Johnson está saturado ambos sentidos. ¿Qué pasó? Princess, ¿qué pasó ahí en tu colonia, loco? ¿Qué hiciste ahí en tu colonia? Tienes party, ¿verdad? Por ese rato. La Princess fue la que cerró las calles ahí en el cañón Johnson. Tiene fiesta la Princess.
3: ¿Cómo están? Un saludo de parte de su amigo Golden Boy.
4: Era Golden Boy.
3: Aquí dando mi reporte del lado del Soler.
4: A ver.
3: Pues hacia bajar hacia playas. Hay tráfico. Hay tráfico para que la gente se vaya precaviendo sobre eso. Es mi reporte de parte de su amigo Golden Boy.
0: Gracias, Golden Boy. Gracias, mi amigo Golden Boy. Gracias, amigo. Gracias. Hijo de la que me mandaste, loco. A ver, mira nomás.
2: Está invadiendo un carril, por eso está un poco más.
0: ¿Quién como tú, mi Abel? Mira nomás, qué ricura, loco. Provechito, mi Abelito. Provechito, mijo, GPI. Charlie, no escuché lo de la central. ¿Qué pasó? Ok, en la central se quedó, bueno, para bajar, ¿no? Se quedó un camión. Y enfrente del camión hubo un choque. ¿No? Entonces, por eso el tráfico. Charlie, por la Plaza Monarca, dirección a Macro, hay un choque en el carril central. ¡Oquela! Ya vamos a empezar, raza. Mira, mi Charlie. Mi niña, la nueva integrante en la familia, Romina Robin. ¡Qué bonita gatita! ¡Qué bonita! Está bonita, me gusta. ¿Qué hay que hacer para los de Disney? Estar pendiente de la 91.7, así nomás. ¡Ay, nomás quedó pariente! Dijeran por ahí. Saludos al Irving. Al precioso del Irving. Oigan, me voy con música. Y más adelante, tengo un par de boletos para un concierto. ¿Quieren saber para qué concierto? Bueno, no se despeguen su 91.7. Ahí está, una superestrella.
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13: 5:30 de la tarde. Y si vas a cruzar a los Estados Unidos por la garita de San Isidro, harás. Ay, espérame, pensé que ya lo tenía. Ahora sí ya. Por la garita de San Isidro harás 2:20 en carriles normales. 1:50 en Berry Lane, 25 minutos por la Sentry. Y 50 si te vas a pie. Por la garita de Otay harás 2:20 en carriles normales, 2 horas en Berry Lane, 25 minutos por la Sentry y 50 por el cruce peatonal. Que tengas un excelente viaje, te quedas con música de Yuridia. Eres nada. 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

0: Yuridia con su tema Eres mi nada. Y nada es para siempre. Sonando aquí en XFM 91.7, donde precisamente se va par de boletos para su gran presentación. Yuridia, las cartas sobre la mesa tour. Se va a presentar el domingo 28 de febrero, sí, del próximo año, pero tú te puedes ir ganando sus boletos. Se va a presentar en el Viejas Arena en San Diego, ¿ok? Así que si tú quieres ir al concierto de Yuridia el próximo año, domingo 28 de febrero del 2027, las cartas sobre la mesa tour en el Viejas Arena en San Diego, llegó la hora de participar. Te voy a poner una rola y tú me vas a tener que cantar parte de esa rola, ¿ok? Parte de esa rola, ya sea el coro, lo que tú quieras, ¿ok? Bien. Ojo, para poderte ganar los boletos, tienes que poder cruzar a los United States of America de manera legal. Y que a la fecha de hoy no hayas ganado nada en los últimos 2 meses. ¿Ok? Esos son los requisitos para poder participar. ¿Ok? Bueno. No digan, me lo estoy ganando para una amiga. No te los van a dar. ¿Ok? Va. Te pongo la rolita que me tienes que cantar. Mínimo, mándame un audio. Tú cantando, mínimo 7 segundos. Pero tú cantando, ¿eh? No que dure 7 segundos el audio. Que tú cantes durante 7 segundos. Bueno, 3, 2, 1.
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0: Rolón, papá.

0: su hijo es tú. Hombre, loco, la neta, mis respetos para la Yuridia, ¿eh? Hermosísima voz. Sí le metió un sentimiento a las rolas. God damn. Vamos a ver quién se llevó el par de boletos. Vamos a ver quién se llevó el par de boletos. Estoy viendo, me estoy yendo para atrás. Dice yo y no mando audio. A ver, aquí está un audio. Vamos a ver, la escuchamos.
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0: ¡Eso! Cumplió con los requisitos, cantó la rola y no canta tan mal, mi amiga. ¡Felicidades! Terminación 8400. ¡Vane! Te tengo que hacer las preguntas de ley que te tengo que hacer. La primera, ¿puedes cruzar de manera legal a los United States of America? O sea, ¿tienes visa vigente o el fan ID, iba a decir? El otro, el ¿cómo se llama? ID americano.
1: Sí, sí tengo.
0: Perfecto. ¿Has ganado algo en los últimos 2 meses aquí en EXA? Dime la verdad, porque si te registro y resulta que, ay, te ganaste boletos para el partido de Cholos, te ganaste boletos para no sé qué. Premiers no cuentan, ¿ok? Ahí sí no aplica. A ver.
1: El último fue el de Miguel Bosé.
0: Miguel Bosé. No, pues quién sabe cuándo fue. Bueno. ¿Te registro? A ver, ¿cuándo fue? ¿Te acuerdas?
1: En mayo.
0: Enero, febrero, marzo, abril. Mayo. Junio, julio, agosto. No, sí. Perfecto. Mira qué bendita suerte la tuya. Pues felicidades, te vas al concierto de la Yuridia el próximo año. Ahora, a partir de hoy, 2 meses más sin participar, ¿eh? ¿Ok? Te tomo tus datos. Te quedas con Bruno Mars. Risk It All. 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

Mi gente, llegó el momento de retirarme. Mi nombre es Carlos Olmos, el Charlie. Nos escuchamos mañana en punto de las 2 de la tarde. Te vas a quedar con Ángel Hernández contigo hasta las 10 de la noche. 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Ahora sí, cuídense mucho, mi racita. Nos escuchamos mañana. Se quedan, mira nomás, lo auténtico decadente y los Caligaris. No, hombre, loco, te quiero tanto. Ahí se llama la rola, te quiero tanto, disfrútenla. Y en todas partes pongan sexo.

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2: Arrancamos con el Rock en EXA. Damas y caballeros, bienvenidos. Sean una edición más del Rock en EXA. Yo soy Ángel Hernández, soy voz activa del Street Tijuana. Muy buenas tardes, ¿cómo están? ¿Qué jueves y viernes tan innecesario? O sea, ¿por qué no nos dieron un puente hasta el otro lunes de una vez? O sea, hoy la gente vi que regresó a trabajar y fue como, hoy es lunes o... Voy a agarrar vía, mañana se acaba la semana. Bueno, está bien, no pasa nada. Lo voy a compartir contigo. Nuestro WhatsApp 664-281-5103. El día de hoy tenemos boletos para el concierto de Sin Bandera. Pero te vi venir y lo avisé. Ya, bueno, sí, ya ellos la cantan más bonito. Y aparte, boletos para el Juego de los Padres el 19 de septiembre. Muchas cosas buenas, muchas cosas geniales. Manda tus WhatsApps, tus reportes, lo que tú quieras, quiero. Y como te pongas, me acomodo. ¡Chao! No, no es cierto, la neta, son puras mentiras. No mías, de los amigos invisibles. Este es el Rock en EXA.

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1: Ya son las 6:09 aquí en Nexa 91.7. Oigan, una hermosa diosa guapa, Gym Rats, andaba ahorita en Playas de Tijuana y me dijo: Ángel, por favor, ayuda a la banda de Playas de Tijuana, la comunidad. Se acaba de ir la luz en la mayoría de playas de Tijuana. Los semáforos no están sirviendo. Estoy hablándote de las calles principales que dirigen hacia el toreo. O si tú ahorita vienes por la internacional y planeas entrar a Playas de Tijuana, te vas a topar tráfico porque los semáforos no están funcionando y la gente está tratando, pues tú sabes, uno y uno. Entonces, en lo que eso se organiza bien, varios establecimientos, tanto me cuentan que fue como en los gimnasios, que si estabas en la corredora y de golpe se fue la luz, ni el generador estaba funcionando y tracas, así casi frenón en seco, así ¡zas! Entonces, para que tengan precaución, si ustedes van para allá, llévense unas velas, o si tienen un generador, pues mejor todavía, ¿verdad? Oigan, vamos a continuar con el Rock en Nexa, nuestro WhatsApp 664-281-5103. ¿Qué nos dicen por acá? Buenas tardes.
2: Adelante, adelante. Reporte ciudadano.
1: Cuenta.
2: Hay tráfico aquí por Plaza Santanita para que tomen rutas alternas. Saludos.
1: Okay. Saludos, mi hermano. ¿Dónde queda la Plaza Santanita para todos los que a lo mejor sí viven por ahí, pero ni se acuerdan que así se llama? Saludos a todos los que andan por allá. Por acá también saludando, dice: ¿Qué rollo, Angelillo? Buenas tardes. Escuchando el Rock en Exa, que es mi única aliviane del día. Ah, qué bonito. Mira, te voy a decir que es más tu aliviane todavía. Vamos a tener grandes, grandes sorpresas para ustedes. 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Vámonos volando porque en carro no vamos a llegar. Lenny Kravitz te lo decía, pero en inglés y más bonito. Esto es Fly Away y lo escuchas en el Rock en Nexa.

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1: Ya son las 6:23 aquí en Exa 91.7. Tenemos reportes y saludos por acá. Buenas tardes.
2: Hola, Exa. Buenas tardes. Reporte ciudadano.
1: Víctor.
2: Tráfico intenso en crucero inteligente de Macro. En todos los sentidos. Un accidente en el puro centro.
1: Gracias, mi hermano. Te agradezco muchísimo.
3: Hola, Angelito. Buenas tardes.
1: Hola.
3: Oye, aquí en el Boulevard Industrial hay un accidente de un camión que atropelló a un chico de Uber Eats.
1: Órale, qué loco.
3: ¿De dónde? Moto.
1: De moto. Sí, ¿saben qué? A veces hay muchos accidentes por ahí con las motocicletas. Sé que a veces ocupan llegar rápido, pero procuren tener mucho cuidado los conductores en sus puntos ciegos cuando se cambian de carriles. Y los motociclistas, claro que también cuidado cuando se meten entre los lugares con tal de llegar también. Saludos, dice, a la altura del Boulevard Industrial Otay. Este es el reporte que me dieron.
4: Adelante, ahorita, ¿no? Adelante. Hey. Reporte ciudadano.
1: ¿Qué onda?
4: Hay tráfico aquí por Plaza Santa Anita.
1: ¿Qué es el Boulevard Terán Terán? Que es el que está subiendo por ahí más o menos a la altura de la 10 de mayo.
5: Saludos, mi angelito.
1: Saludos. Gracias, Camelia La Tejana. Un saludo para ti, te agradezco mucho. Oigan, notas más amables. Fíjense que el día de mañana, viernes, estamos ahorita remasterizando una conversación que tuvimos. Ayer en la mañana me dieron una tarea y con mucho gusto y con mucho honor me tocó entrevistar una de las agrupaciones, yo creo que más conocidas del rock indie al inicio del año 2000. Esta agrupación lleva aproximadamente unos 30 años en vigencia y me dio mucho gusto porque me tocó platicar con uno de los fundadores de la banda. A lo mejor te suena el nombre es que si les digo lo voy a arruinar, pero mira, te voy a poner una canción, ahí te va nomás ahí. ¿Sí sabes quién es? Bueno, para los que tal vez vivieron abajo de una piedra y no saben exactamente quién es esta persona, bueno, quién es esta agrupación, su nombre es Interpol. Y hay el vocalista se llama Paul Banks. Y y me tocó entrevistar a uno de los integrantes ahí de Interpol el día de ayer. Y mañana vamos a poner la entrevista. Va a estar muy padre, güey. Traté de usar mi mejor inglés, así que no quiero críticas de los que este güey no sabe ni hablar ni español, cómo hablar inglés. Pero mañana en la sección de Rock en Exa les prometo ponerles un fragmento. Estuve cotorreando con la banda. Ya negociamos porque cuando vengan a Tijuana, como por octubre, ya les dije, hey, ¿qué onda? Ocupo cosas para la banda, para la gente. Ocupamos así como que sorpresas para la gente fan de Interpol. Si ustedes conocen a alguien o si tú eres alguien que es fan de Interpol, pues estate pendiente porque se vienen cositas. Síguenos en nuestras redes de Exa FM Tijuana. Mañana les paso la entrevista de cómo y de qué platicamos. Se puso algo bien. Vámonos con música para que no extrañes lo indie. Estos son The Strokes y es The Juice Box. Porque si estabas dormido, con esta canción te despiertas en fa, Milia Conchabelo.

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1: Ya son las 6:38 de la tarde aquí en Exa 91.7. Ay, Alex Sinte, ¿qué andas haciendo? Está en todos lados, bro. En todos los portales de noticias, espectáculos, chismes, música. Hace unos días Alex Sinte que estuvo dando el grito, pero no de independencia, sino de los propios. Se alteró machín, bro. Se alteró fuertemente y todo lo que conocemos de su música por un momento dejó de importar porque solamente se volvió atención a sus comentarios. Y que la neta, a veces digo, la mejor publicidad es a veces nomás tu arte, bro. O sea, tu arte sin tener que estar explicando por qué haces lo que haces, ¿verdad? Entonces, ni modo, pero hey, nadie le quita que hizo buenas rolas y hasta ahí la vamos a dejar. Oigan, tenemos saludos, tenemos reportes, 664-281-5103. ¿Qué nos dicen por acá? Muy buenas tardes.
2: Reporte en el semáforo antes del Centro de Espectáculos Casablanca, como si vienes del Boulevard 2000 o de la Plaza 2000. Hay un choque en el carril de en medio, son como tres carros para que se vayan pegando para la izquierda o para la derecha, porque la neta está largo el tráfico ahí.
1: Está potente, muchas gracias.
3: La mañana. Buenas tardes, Jairito. El reporte ciudadano de Boulevard Industrial, mucho, el tráfico.
4: Y con mucho honor.
3: Hacia aquí, direcciones UABC o Boulevard 2000.
1: De las dos, Padre Santo, ni te vayas por ahí si lo puedes evitar. Dice, un saludo para mi papá José Gerardo porque hoy cumple años. ¡Ah, José Gerardo! Mira, ponle play para que lo vayas grabando. Ahí está, mira, te voy a dar nomás 5 segundos. 4, 3, 2, 1. Por favor, díganle al señor José Gerardo que muchas felicidades de parte de todos aquí en la estación de radio de la EXA, de parte de su hijo Gerardo Valenzuela, que hoy cumple años el señor y que le dan muchas, muchas bendiciones y salud, dinero, éxito. Y de tanto dinero que tiene, me regala poquito, señor José Gerardo. Le mandamos una felicitación. Nada, en serio, felicidades, que se la pase súper bien. Dice, ¿qué rollo, Angelillo? Buenas tardes. ¿Qué dice? Yo creo que fue la mejor promoción que le pudo invertir. Que le pongan atención. Mira, te digo algo, Sandy. Sandra, que nos está escuchando. Hay gente que es famosa y hay gente que es infame. Infame es como ser famoso, pero por los motivos incorrectos. Así que no sabemos si es mejor así o no. Hola, buenas noches.
5: ¿Qué onda, Angelillo? Oye, Master, ya tenía rato que no escuchaba a Alex Sinte con esos de los brotes psicóticos que a veces le dan en sus conciertos. Sí. Ya no recordaba lo bien que canta el señor, ¿eh? La neta, canta muy bien. Solamente que últimamente como que se deschaveta, pero sí. Mis respetos para la voz de ese viejo.
1: Cuando no se pelea con nadie, todo está bien, ¿verdad? Sí.
6: Angelito, el tráfico pesado yendo hacia Sendero. Tanto la vía rápida como la hizo. Angelito, el tráfico pesado.
1: Ahí estamos, mira, saludos, mi hermano, gracias. Acabo de pasar el reporte, perdón. Vamos a continuar con más. Recuerden que hoy tenemos boletos para que se vayan a grandes eventos. Boletos de Sin Bandera, boletos de los Padres de San Diego. Que, por cierto, el juego de los Padres me preguntaban, oye, ¿qué onda? ¿Cuándo es? ¿Cómo va a estar el asunto? Es el próximo 18, mañana, y también el 19. Juegan dos días. Esto es para que lo vivas en el Petco Park de San Diego. Vas a ir a ver el rey de todos los deportes, los Padres de San Diego contra los Miami Marlins. Mañana 18 y el sábado 19. Los boletos son para el sábado 19, así que, ¿qué más quieres que te regale antes de las 10? Te quedas con el rey, King Changó, en el Rock en Exa.

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1: Ya son las 6 de la tarde con 55 minutos aquí en Exa 91.7. Saludos al Nabor. Fíjate, el Nabor andaba mandando un audio y de repente me dice, ay, Angelillo, no pasaste todo. Le digo, ¿sabes qué, güey? A ver, perdóname la vida. Hay veces que quiero que todos tengan oportunidad de hablar y tengo que pasar lo poquito, mucho que se pueda. Pero agradezco de verdad infinitamente, pero no quiero que nadie se me agüite aquí. Oigan, el día de hoy estamos platicando de todas las cosas geniales que hay en el mundo y entre eso la música. Fíjate que estoy por presentarte una canción que tiene una historia que a lo mejor tú vas a decir, neta, antes estaban las cosas muy diferentes a lo que estamos en la actualidad, ¿ok? Esta canción que te quiero presentar, no mal uso porque coincidió con la fecha de hoy, güey. Coincidió con la fecha de hoy. Hace muchos años, así muchos, blanco y negro casi, existía una agrupación que era muy rebelde. Era una, yo creo que era de las primeras agrupaciones que no solamente tenían una muy buena campaña musical, ni tan solo el talento. Tenían la atención del público porque era algo que nunca nadie había visto. Yo creo que se podría decir que eran de los primeros rockstars, casi a la altura de los Beatles de ese entonces, pero sin ser los Beatles. Y es que un 17 de septiembre, así como hoy, hubo un programa que era muy popular en aquel entonces, que era de Ed Sullivan. Ed Sullivan era como el Tonight Show, o era de Jay Leno, o era como el Saturday Night Live. Bueno, no, eso es más de sketches. Pero bueno, era un programa muy bueno en Estados Unidos, demasiado famoso, ¿ok? En el año de 1967, imagínate, el año de 1967, esta agrupación iba a salir a tocar en este programa famosísimo y la única regla, la única restricción fue, por favor, no utilicen una frase o una palabra que en aquel entonces estaba muy asignada a la gente cuando tomaba o fumaba cosas ilícitas, por decirlo de alguna manera. Y la palabra es higher. Higher como de altitud. Pero también en el lado coloquial, en el barrio o en los bajos mundos, higher es como cuando alguien te dice, andas bien high. Es como el efecto secundario de cuando alguien ingiere o fuma algo, pues tú sabes, ¿no? Y entonces el vato le dijeron, a nosotros no nos van a censurar. Y cantaron, y la canción tuvo una frase que decía, girl, we couldn't get much higher. Haciendo alusión de que, pues, chica, en vez de llegar muy alto, era de que, chica, no podríamos estar más arriba de lo que ya estamos ahorita. Y los censuraron, y los cancelaron, y los vetaron. Imagínate que, no, ahorita ya no pasa ninguna canción en ningún lugar. Esta es la canción, sí, la censuraron y por culpa de esto ya no volvieron a salir, pero se volvieron los rockstars que son y siempre fueron. Jim Morrison, los Doors, en el Rock en Exa.

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2: Ya son las 7 de la tarde con 5 minutos aquí en EXA 91.7. ¿Cómo están, familia? Qué bueno que les gustó esa canción. Mira, por acá me mandaron las buenas referencias. Jess, gracias, Jess. Un saludo para ti. Dice Ángel, qué buena rola, ¿eh? Qué buena rola. Ahí está, era corazoncito, porque tienes buen gusto musical tú también. Por acá también dice el Elías, qué buena rola, carnal. Buen gusto también. Gracias, viejo. Pues yo no la inventé, pues yo nomás le puse play, pero gracias porque ustedes me acompañan en este camino hacia la casa, en la chamba, donde sea. Saludos desde Brooklyn, Nueva York. ¡Órale! Ay, no, y sí tiene el área, ¿eh? No crean que está mintiendo el Neto. Neto, gracias, man. Tantas estaciones que hay en el mundo y en Nueva York y nos escuchas en línea desde allá, bro. Gracias, te agradezco un montón. Sí, es cierto que es como la película del Hombre Araña. Ya, nah. Oigan, fíjense que estoy buscando, yo personalmente estoy buscando gente que está egresada de la prepa Lázaro Cárdenas del 99 para atrás, bro. Me encargaron los de la prepa Lázaro, me dijeron, oye, Angelito, haznos un paro, ¿no? Y dije, bueno, pues ahí va, ¿no? Que andan buscando gente egresada del 99 para atrás. Si conoces a alguien que tú digas, se graduó del año 1999 para atrás, échamelo aquí por el WhatsApp, 664-281-5103, ¿ok? Así que un saludo para todos los que van a las escuelas, a la prepa y demás. ¿Conoces a alguien que se graduó, que siempre anda bien contento? No, es que yo hoy me gradué. Del 99 para atrás, ahí de los Jaguares. Mándenme WhatsApp o me escriben en mi Insta, Ángel Hernández y ya. El día de hoy tenemos boletos para el concierto de Sin Bandera. Se va a poner bueno. O sea, ya me dijeron, yo soy del 98 y del 97. Mira, justo te andaba buscando. Mira, te voy a poner una carita y ahorita te mando un mensaje. Mira, ya tenemos, ocupamos 10. Ahí tenemos dos ya, si me hacen el favor. Oye, por acá vamos a regalar los boletos de Sin Bandera, los boletos de ¿de qué más? De los Padres de San Diego. Se va a poner bueno esto. La pregunta que les quiero hacer ahorita es porque hay momentos en la vida que uno toma decisiones bien absurdas, bien medio loconas, medio locochonas, dicen en la chaviza. Y yo tengo esta pregunta para ti. Mi momento más humilde en el amor fue cuando hice qué. ¿Alguna vez has dicho, híjole, ese día sí me pasé, cuando anduviste con alguien o hiciste algo en el amor? 664-281-5103. ¿Cuál piensas tú que ha sido tu momento más humilde en el amor? Que digas, nah, ese día sí me la volé. O sea, o cómo se me ocurrió andar con él o con ella. ¿Cuál fue el motivo por el que piensas que es tu motivo más humilde? Yo quiero escucharte. 664-281-5103. Alejandro Sanz, aquí en EXA.

Ya son las 7:17 aquí en Exa 91.7. Oigan, el día de hoy vamos a tener boletos para Sin Bandera. Para los que se preguntaban cuándo iba a estar Sin Bandera, déjenles cuento que ya comienza la cuenta regresiva, ¿eh? El viernes 25 de septiembre, una semana, un día, en el Ready Shell de San Diego. Si nunca has ido al Ready Shell de San Diego, es un escenario tan increíble...

0: anécdota que te recuerda una canción de Sin Bandera cada que escuchas su rola, ¿no? 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Así que ya sabes, síganos en nuestras redes de Exa FM Tijuana y no te pierdas este concierto antes de las 10. Hoy vamos a regalar boletos. Oigan, el día de hoy, fíjate que tenemos esta pregunta. ¿Cuál es tu momento más humilde en el amor? Un momento que hasta tú te ríes así de, es que no puedo creer que hice eso. O sea, no puedo creer que aguanté o hice esto por alguien o me tocó, no sé, aceptar tal cosa. ¿Cuál es tu momento más humilde, así más humilde? 664-281-5103.
1: Mi momento más humilde es cuando un día no traía dinero e iba a salir con un muchacho que me gustaba muchísimo. Estoy hablando que eso fue hace como 10 años. Y y caminé desde el Calimax, que está ahí por el Boulevard Agua Caliente, por la Cacha.
0: Sí, sí, lo ubico.
1: Hasta el puente del Aguaje, ¿qué? Donde me iba a recoger. Pero ese día, según yo, tenía mis pasajes de que voy a salir del centro, me voy a bajar en el Agua Caliente y voy a agarrar otro taxi. Pero ya no traía, no me completaba, entonces me fui caminando hasta el Aguaje. Caminé horrible y terminé con los pies totalmente lastimados.
0: ¿Qué te pasa?
1: Para que pues al final esa persona pues ni siquiera valiera la pena.
0: No me digas eso. O sea, su momento más humilde, fíjate todo lo que caminó. Ni en los maratones 5K pasan eso, ¿eh? O sea, esta muchacha enamorada estaba y el vato ni la, no valía la pena. Yo, imagínate Boulevard, donde está el Calimax, aquí de casi de la Torre Aguacaliente, hasta ese, pues, no, ¿sabes qué? No, sí, mija, ya, y no puedo decir que migajera, pero sí, sí, es un momento muy humilde, pero aprendiste, mira, ahora hasta tienes una foto en el Museo de Arte de Los Ángeles, ¿eh? Ya no andes caminando tanto. Oye, dice por acá, reporte, siguen playas, sin luz, porque se dañó un poste de...

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2: Acabas de escuchar a Alex Syntek aquí en Exa. Ay, ay, ay, este mundo cómo da vueltas y la gente cuando opina, híjole, dice cosas bien, bien divertidas a veces. Oigan, antes de seguir con esto, nos preguntaba por aquí Yaris. Fíjate, Yaris es una mujer muy linda. Me dice Yaris, oye, esa canción, ¿cómo se llama? La de Jamaica. Te mandamos un abrazote enorme, Yaris. Y gracias por recibirnos, porque ella es de la generación de la Lázaro de los años 90. Y le mandamos ahí y un mensajito. Muchas gracias, Yaris, te lo agradecemos mucho. Si tienen más amigos o amigas de esa generación, que se sumen. Oye, estamos haciendo nuestra buena obra del día aquí en Exa y se los agradecemos. También agradecemos a la K-Ro. K-Ro que se sumó acá, me dijo que ella y su hermana son de la generación 98 y 97. Ayer fue. Fue ayer. Yo estoy seguro que fue ayer. Así que si tienen alguien. Y es que hace rato les preguntamos aquí que andamos apoyando a la banda. Que nos dijeron, oye, ¿alguien que haya sido egresado Jaguar del 99 para atrás? Y yo les dije, no, pues yo no sé aquí quién ha ido a la Lázaro, pero si quieren poner su granito de arena, serán bienvenidos. O sea, ya tenemos aquí a 3 y creo que ocupan como 7 más, son como 10. Entonces, si son amigos o amigas y tienen, hey, ¿qué onda? Vamos en la Lázaro. Creo que están haciendo como un álbum de recuerdos por ahí. Pero bueno, eso queda para ustedes. Oigan, vamos a seguir con el programa. 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Así que muy, muy, muy pendientes. Vamos a tener que platicar de tu momento más humilde en el amor. El momento más humilde de tu amor. Ay, híjole, es que... ¿Cómo te digo? Hay gestos que a veces uno hace y hasta se ríe de sí mismo. Y dices, no manches, no puedo creer que hice eso por él o hice eso por ella. Enamorado uno hace cosas que hasta a veces uno... se cuestiona el cómo es posible que uno haya logrado caer así a esas alturas. No digo alto o bajo, solamente ahí pasa. Por acá me dicen, mi momento más humilde es cuando le pude prestar a un novio que tenía cerca de 10,000 pesos porque el muchacho quería sacar un iPhone. Le presté mi crédito de la Coppel y hasta la mitad del pago todo iba bien. Cuando cortamos... es cuando todo valió gorro porque me dejó de pagar las mensualidades y yo estaba pasando por una situación complicada, tan complicada que me metió al buró de crédito. Dice, no manches, Ángel, el celular más caro de la historia. No, es que ya sí te metieron al buró de crédito. No presten sus créditos cuando están enamorados. Yo sé que le parece que van a durar para siempre y yo espero y sí, ¿no? Pero no es una muy, muy, muy, muy buena idea de tu parte. Yo sé lo que te digo. Por acá me dice, mi momento más humilde. Andar con el amigo de mi hermano para saber que el vato me iba a terminar engañando con la novia de mi hermano. ¿Qué? O sea, tu hermano llevaba un compa a su casa. Me imagino que de ahí se enamoraron. Luego ese güey te engañó con la novia de tu hermano porque ella también iba a la casa. Está muy heavy eso. Ese momento es más que... No, es que no es ni humilde. Ese ya es un momento trágico. ¿Cuál es tu momento más humilde en el amor? Que tú hasta te ríes. Dices, no puedo creer que hice eso. 664-281-5103. Mike Towers, aquí en Exa.

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Ya son las 7:56. Acabas de escuchar a los Claxons. Esa canción se llama El Mismo Equipo. Saludos a toda la banda que nos escucha el día de hoy. 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Oigan, vamos a regalar unos boletos antes de seguir con los regalos. Recuerden que hoy estamos hablando de cuál es tu momento o cuál fue tu momento más humilde en el amor. De esas veces que recuerdas la anécdota y dices, no puedo creer que hice eso por amor. O que hasta ahorita dices, no puedo creer que lo pasé, que me atreví a hacer eso. 664-281-5103. Vamos a regalar boletos para ir al Petco Park de San Diego, los Padres de San Diego contra los Marlins de Miami para su partido del 19 de septiembre, el sábado. En el Petco Park también juegan mañana, pero los boletos que voy a regalar ahorita son para el sábado. Ahora, ¿cómo te los vas a ganar? Agarra tu WhatsApp, 664-281-5103, y dime contra quién van a jugar los Padres los próximos dos partidos contra los Padres después de los Marlins. Si eres el primero o la primera en mandarme esa respuesta por WhatsApp, te ganas los boletos para sus juegos.

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2: 8 de la noche con 2 minutos aquí en EXA 91.7. ¿Cómo están? Oigan, la respuesta correcta para los boletos de los Padres es muy sencilla. Después de jugar contra los Miami Marlins, van a enfrentarse a los Dodgers de Los Ángeles, bro. O sea, va a ser un juegazo. Padres contra los Dodgers. Y luego, después de jugar contra los Dodgers, van a jugar contra los Arizona Diamondbacks. Entonces, si tú eres fan del base, pues eso hubiera sido muy sencillo. Entonces, vamos ahorita a ver quién lo respondió correctamente, quién lo dijo bien. Unos respondieron nomás una cosa, otros respondieron. No van contra los Toros, güey. Que, por cierto, felicitamos a los Toros de Tijuana por haber ganado, bro. No, es que se hizo un fiestonón. Me estuvieron hablando compañeros y amigos. ¿Qué onda? ¿No le vas a caer aquí al estadio de los Toros? Se puso muy bueno, bro. Así que felicidades a todos los que son fans de verdad, porque siento que cuando gana su equipo, ganan todos, y pues obviamente a los Toros, que sí hicieron su mayor esfuerzo por ganar. Tenemos un equipazo aquí en la casa. Oigan, hablando de equipazo, aquí en Exabus hacemos equipo para que tú puedas llevarte cosas geniales. 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Ahora sí que de barbas, ¿ok? Así, órale, de grapa. Vamos al tema de hoy. ¿Cuál es tu momento más humilde en el amor? Sí, tu momento que te ríes de ti y dices, no puedo creer que hice eso. O sea, ¿quién era esa persona? ¿La desconozco? ¿Qué andaba haciendo? 664-281-5103.
3: Hola, Angelillo. Muy buenas noches. Mi momento más humilde en el amor. Yo creo que hasta el día de hoy ha sido haber firmado el divorcio de la persona que más ha significado, o que más significado ha tenido en mi vida. Y tengo 10 años divorciado. Pónganse EXA.
2: No, mi hermano, así estuvo. Está potente tu anécdota. Fíjate por acá, me dice, mi momento humilde en el amor fueron varias veces. O sea, hay una lista. Cuando en aquel entonces mi novio me había invitado a comer y me dice que si mejor comprábamos una pizza y comíamos en su casa, porque de esa manera le invitaba a sus hermanos y me casé con... ¿Qué? ¿Qué? ¿Aguanta? ¿Qué? Otras veces fueron pollos y otras hasta hacíamos comida. Es que, a ver, ¿cómo que vamos a salir, pero mejor te invito pizza en mi casa y esa pizza mejor la compartimos con mis hermanos? A ver, aguanta. O sea, yo entiendo que hay anécdotas bonitas de familia. Ay, qué bonito, ¿no? Pero si invitan a comer a alguien que no sea su casa, o sea, no está mal. Pero entonces no digan que van a salir, porque si no se arregla bien guapa para encerrarte a ver la tele, pues no funciona así.
4: Yo creo que mi momento más humilde en el amor fue haber molestado a la que actualmente es la dueña de mis quincenas cuando estábamos en la prepa. Y después, ya que estábamos ahí pues viendo qué pedo, ver aproximadamente unas 15 temporadas o 14 de Grey's Anatomy. ¿Qué? Cuando a mí no me gustaba el drama, pero pues por amor uno hace lo que sea.
2: Dice por acá, mi momento más humilde, fui al sobre ruedas con ella pensando que se le iba a hacer así como que soy bien sencillo y terminé quedando con la morra que vendía los DVDs en aquel entonces de Harry Potter porque la quería ver ella. A ver, estoy entendiendo bien. Tú tuviste una date con la que te gustaba, fueron al sobres para que ella dijera, ay, qué humilde, ¿no? O sea, como que no me quiere impresionar. Hay morras que no les gusta que las impresionen. Hay unas que no, no todas, pero algunas. Y al último fueron a comprar la película de Harry Potter pirata y terminaste ligándote a la de los DVDs. Mira, viste oro, bro. ¿Viste? Dijiste, mejor una por un rato a la que me va a hacer mi dealer de películas todavía. Estabas pensando a futuro, ya me di cuenta. Los Ángeles Azules aquí en Nexa.

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Ya son las 8 de la noche con 22 minutos. Después de la canción de Superestrella, Conexión Espiritual es una de las canciones, yo creo que predilectas de la gente en la actualidad, ¿eh? Por algo se vuelven virales esas canciones. Oigan, hablando de canciones geniales, todas las tiene Yuridia. Yuridia se presenta el domingo 28 de febrero del 2027 en las Cartas sobre la Mesa Tour en el Viejas Arena de San Diego. Si tú te quieres ganar boletos, pon atención esta semana en la programación porque mis compañeros y tu servidor vamos a tener accesos todos estos días. Síguenos en nuestras redes de Exa FM Tijuana en Facebook, en TikTok, en YouTube, en Insta, para que no te pierdas la pista de cómo llevarte estos accesos. El día de hoy vamos a tener boletos de Sin Bandera. Ya regalamos los de los padres, pero van a haber más en la semana. Estamos hablando y preguntándote, para ti, ¿cuál ha sido tu momento más humilde en el amor? Momento en el que hasta tú te burlas de ti y dices, no puedo creer que hayas sido capaz de hacer eso por alguien, o que a lo mejor no considerabas que lo ibas a hacer alguna vez. Fíjate, dice, mi momento más humilde fue cuando estaba en la secu y un día en el camión conocí a un chico mucho más grande que yo. La neta, el vato era medio vaguillo y un día se brincó a la escuela. Hizo un relajo y casi terminó suspendida. Yo iba en el segundo piso y cuando venía el prefecto a sacarlo, se brincó del segundo piso y corrió por la parte de atrás de la secundaria. ¡Ay, América! ¿Qué andabas haciendo? Bueno, es que también eres peligrosilla. Eres intensa, te gusta ver arder el cerro, dicen algunos. Dice, mi momento más humilde fue mantener un vato 100%.

a pesar de que era 22 años mayor que yo, y aún así me puso el cuerno. ¿Cómo? No, bueno. O sea, ¿estamos compitiendo a ver quién la va peor o qué? Dice Ángel, buenas noches. Hace mucho me fui al Cinco Letras con una novia. Y tómala que yo traía rota la playera de Resaque. Y hasta ahorita me lo sigue recordando. Muy humilde de mi parte. Miren, si van a tener algún tipo de acción o algo, asegúrense de no tener hoyos, ¿ok? Más que los necesarios. Guiño, guiño.

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Ya son las 8 de la noche con 44 minutos aquí en EXA 91.7. Yo soy Ángel Hernández y te voy a estar acompañando, si me lo permites, hasta las 10 de la noche. Fíjense que ahorita andan varias personas preguntándome si conozco de alguna chambita o algo. Y la verdad siempre me gusta apoyar a la banda porque sé que es complicado ahorita en estos tiempos a veces estar en un lugar donde le agrade uno. Y yo tengo esta pregunta. Y esta es una pregunta que tú me vas a poder responder muy fácilmente. Nuestro WhatsApp, 664-281-5103. Dime cuál es el trabajo o la chamba en la que más dinero has ganado. Pero esta es la pregunta. En solo una semana, ¿ok? No puedes quincenas, no puedes al mes. Bueno, quincena tal vez, porque pues aquí en México son cada dos semanas. Dime cuál es el trabajo de tu vida donde me dices, Ángel, ese es el trabajo que más dinero llegué a ganar en una quincena. ¿Y cuál fue la chambita que hiciste? ¿O cuál era el trabajo en el que estabas? Porque creo que eso va a darle mucha apertura a la gente que no es tan creativa o que a lo mejor a veces no conoce. Y que tú digas, neta, Ángel, en ese trabajo es la mayor cantidad de dinero que he ganado en dos semanas o en una semana en su defecto, si es que te pagaban a la semana. Te voy a estar escuchando. O a lo mejor una chamba grandota por un ratito.

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2: Ya son las 9 de la noche en punto aquí en EXA 91.7. Oigan, ahorita vamos a continuar con el programa. Gracias a todos los que se unen y a todos los que se conectan. Vamos a platicar un poquito acerca de la mejor chamba y no de gusto. La pregunta es, ¿cuál es el trabajo en el que más dinero has ganado en menos de una semana o en su defecto en una quincena, ¿no? El que tú digas, ¿sabes quién? Esta chamba, no sé cómo, pero esa semana gané tanto dinero de haciendo eso, haciendo ese trabajo, ¿no? Voy a escucharlo, no tiene que ser cantidades exorbitantes. Puede ser lo que para ti sea el mejor logro, que digas, ¿sabes qué? Eso es lo que más he ganado en un trabajo en una quincena o lo que más he ganado en un trabajo en una semana. Antes de que me respondan y en lo que van mandando sus mensajes, les quiero seguir recordando que aquí en EXA seguimos unidos con nuestros amigos de Disneylandia. 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Ahora sí, vamos a ver qué nos dice la banda, porque hay trabajos en los que uno gana de alguna manera tanto y sin darse cuenta uno de la mejor forma. Vamos a ver qué nos dicen por acá. Buenas noches. ¿Qué tal?
3: Qué onda, Angelillo? Fíjate que en Tijuana yo trabajaba en una maquiladora.
2: ¿Una maquila?
3: Ah, y para aquellos que piensen que las maquiladoras pagan poquito, pues no es cierto.
2: No, ganan bien.
3: Es una cartonera, por cierto. Yo ganaba con ellos como aproximadamente 5,700 pesos al día. Y pues, desgraciadamente tuve que renunciar porque me vine a chambear a Estados Unidos.
2: No, pues sí.
3: Lógico, porque me pagan más acá, ¿no?
2: Claro.
3: Pero en México es lo que más gané.
2: No, oye, a ver, espérate. O sea, para que tú ganes esa cantidad y decir, me voy a ir al otro lado a chambear, creo que, o sea, 5,000 y cacho ganabas a las, al día. Al día, güey. No sabes si están contratando. Dice Ángel, durante la pandemia yo vendí cubrebocas. Y un día me desperté y había vendido en línea como $2,000 de cubrebocas. ¡Híjate, raya! Bueno, es que tener cubrebocas en pandemia era otra cosa, América. Era como tener oro molido en pandemia en una semana. Bueno, no, dicen, un día me desperté y había vendido en línea como $2,000 de cubrebocas. ¡Wow! Hola, hola.
4: Hola, Ángel.
2: Hola.
4: Yo me dedico a la maquila.
2: Ajá.
4: Y pues ganaba $2,000. Yo tengo sueldo base, pero tengo un poquito de comisión por ahí y he hecho hasta $60,000 pesos en una semana entre sueldo y comisiones, etcétera. Pero yo siempre le digo a todo mundo, o sea, que una de las mejores maneras de hacer riqueza es acercarte al sector inmobiliario como asesor de ventas. Yo siempre aliento a todas las personas, es un sector muy, muy noble y realmente no necesitas experiencia. Yo siento que es más un tema de actitud, hacer gente a su inmobiliaria de confianza.
2: Ok, o sea, pero a ver, yo quiero escuchar números. El otro vato dijo esto, o sea, ese es un... Y entiendo el punto que dices del sector inmobiliario, claro que pues es algo, una cosa que no cualquiera sabe. Es un arte también, ¿eh? Es un arte. Saludos por acá a Mayrani, que ella me reconfesó, me dijo, Ángel, híjole, una vez un cliente me dio $1,500, Milky, güey. Y a cada rato, ¿no? Ya no voy a preguntar nada porque luego se ríen todos cuando digo 1500. Vámonos con los Caligaris aquí en Exa.

son las 9:13 aquí en Exa 91.7. Seguimos con el tema de hoy. Recuerden que en unos minutos vamos a regalar boletos para el concierto de Sin Bandera, que va a ser en San Diego, ¿ok? Así que muy pendientes, muy, muy, muy pendientes. Esta noche estamos preguntando acerca de... A ver, ¿qué dices, América? Saludos, América. América siempre tiene historias bien a todo dar. Mándame ahí por el Instagram tu sugerencia de tema. Pues va, voy a pensarlo. Ahí me puedes escribir en el Insta. Y todos ustedes también, cuando quieran sugerirme temas, luego se me olvida si me los dicen aquí de golpe. Me lo pueden escribir en mi cuenta del Insta. Me encuentras como Ángel Hernández y ya. Y ya, vemos qué onda, porque siento que hay muchas historias a veces que contar, ¿eh? Me encanta que ustedes compartan eso conmigo. La noche de hoy estamos hablando, ¿cuál es el trabajo, la chamba, en que más dinero has ganado, pero en una semana? O en una quincena en su defecto. ¿De qué era la chamba? ¿Cómo es que sentiste que ganaste tanto? Fíjate por acá, me dice, allá en el otro lado hay gente que trabaja allá y vive aquí ganando como $500 a $700 a la semana. Y vive a gusto, pero con el estrés de la línea. Es muy común, ¿eh? Es muy común acá en la frontera que eso pase. Fíjate por acá, me dice, yo en 2 días, fíjate, aquí te va, ¿eh? Yo en unos 2 o 3 días aproximadamente vendía máquinas sanitizantes para limpiar casas y negocios. Y en todo eso ganaba como entre unos 5,000 a 6,000 pesos. Y una semana vendí casi, gané hasta 7,000 pesos. Es una muy buena cantidad, ¿eh? O sea, es una cantidad más que genial. Por acá me estaban diciendo, ¿qué onda, Angelito? Fíjate, ahí te va. Yo trabajo de decoradora de fiestas. Y eso de las fiestas a veces la gente no sabe que puede ganar muy bien. Yo me dedico a decorar con globos y demás. Y he ganado en un solo fin de semana, chécate, eso es lo que más ha ganado. En un solo fin de semana, 15,000 pesos. Dice, ¿te sorprendería lo que las fiestas a veces la gente gasta? Ahora nomás traigo como 10 pesos para gastar a lo desgraciado, dice, pero salí a traer más. Qué gacho cuando ganas un montón y luego dices, no, pues nomás traigo 10 pesos, güey. Imagínate, o sea, las cantidades que uno a veces tiene que sufrirle, ¿ah? Yo te pregunto a ti, ¿cuál es el trabajo que has ganado más dinero en una sola semana? Puede que no haya sido tu trabajo permanente, pero tal vez fue una buena chamba. Yo te escucho, ¿de qué fue?

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2: Ya son las 9:30 de la noche aquí en EXA 91.7. El día de hoy estamos platicando de cuál es el trabajo que más dinero has ganado en una semana o en su defecto en una quincena. ¿Cuál fue el trabajo que tuviste y cómo es que pues, lograste esa cantidad? Que a lo mejor te fue muy bien. A lo mejor te fue muy bien en ese ratito que tú digas, wow, o sea, tuve como una muy buena racha. Fíjate, por acá, el WhatsApp, digo, activado, 664-281-5103. Me dice una chica, me dice, fíjate, Ángel, ahí te va. Te platico que aproximadamente hace como unos 3 años me convertí en una emprendedora y pues... Como emprendedora, luego por culpa de la pandemia me volví en revendedora. Y déjame decirte que lo que gané en un fin de semana de revendedora, que lo gané en una semana, dice, una semana y media y 2 de emprendedora. Para mí, la pandemia fue de las mejores, aunque sé que también vinieron acompañada de dolor de mucha familia. Me hubiera encantado que me dijeras de qué la hacías, o sea, qué vendías y cuánto ganaste en una semana, porque eso es prácticamente el radar que tenemos aquí, pero agradezco tu historia. Dice, el primer año que trabajé de Uber, llegué a ganar como 18,000 pesos en una semana en Navidad. Ya fue hace muchos años, ya no se gana así, dice, pero 18,000 pesos en una semana, o sea, ganaste como $1,000. Bueno, en aquel entonces estaba 18 el dólar. Dice, yo lavo carros a domicilio en San Diego. Y un día un cliente me dio $200 de propina y ese día me fue muy bien porque saqué $350 de puras propinas. ¡Wow! Está súper bien, está súper bien. Dice, yo trabajaba en un café de gerente, dice, y en una quincena me cayeron como 15,000 pesitos. Es lo más que he ganado en un trabajo. Son cantidades muy buenas. O sea, para mí son cantidades súper buenísimas, güey. 15,000 pesos. Ahora, sabemos que son generaciones distintas, sabemos que son etapas, pero siempre es bonito recordar qué es lo que puede sucederte en una buena racha, güey. Y yo creo que eso es motivación también para muchas personas, ¿no? Al final de cuentas, de eso se trata. Queremos escucharlos. 664-281-5103. ¿Cuál es el trabajo en que en una semana ganaste mucho dinero o lo más que has ganado en una quincena quizá y de qué era tu chambita? Vámonos con los auténticos decadentes, seguimos con más aquí en EXA.

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0: Ya son las 9 de la noche con 45 minutos aquí en Exa 91.7. Oigan, vamos a regalar boletos para Sin Bandera en este momento, ¿ok? Pongan mucha atención porque luego se les va la oportunidad y yo quiero que se los ganen, ¿ok? Yo quiero que sí vayan a ver a Sin Bandera, que por cierto ya se presenta de este viernes al próximo en el Ready Shell de San Diego, ¿ok? Está bien sencilla la dinámica. Yo hace rato subí una historia en mi cuenta de Insta, ¿ok? Hay una canción ahí que va a ser la pista. Ahí me encuentras como Ángel Hernández y ya, ¿ok? Me tienes que decir el nombre de las dos canciones que te voy a preguntar, ¿ok? Primera pregunta, ¿cómo se llama la canción que subí en esa historia? Y la número dos, quiero que me digas cómo se llama esta otra rola. Ahí te va, ¿eh?
1: Que me sabe verdad todo lo que me das.
0: Primera persona que responda correctamente eso se va a llevar los boletos. Buena suerte.

Ya son las 9 de la noche con 50 minutos aquí en Exa 91.7. Oigan, felicitamos a la persona ganadora de los boletos de Sin Bandera que contestaron correctamente a través de nuestro WhatsApp. Las respuestas eran muy sencillas, digo, solamente un fan de Sin Bandera no. No creo que hasta el que no sea fan no se la sepa. La canción era Que me alcance la vida y la canción era Mientes también. Los boletos se fueron para Diandra Quiroz de la zona del Madero Sur. No sé dónde está la colonia Madero Sur. ¿Es la colonia Madero de aquí? Madero Norte, Madero Sur, pues aquí cerquita. Le mandamos un saludo, felicidades. Y ya tienes tus boletos para ver a Sin Bandera. Que te alcance la vida, Esperancita. Oigan, ya nos vamos. Terminamos el tema de hoy. Fíjense que estuvimos platicando cuál es el trabajo en el que más habías ganado en una semana. Descubrimos que hay trabajos que a veces uno ni sabría que existe, número uno. Número dos, descubrimos que son cantidades muy buenas. Y número tres, aunque suene muy, muy, muy como los viejitos, antes eran mejor las cosas. Como que todo el mundo me dijo que lo que más ganaban era antes. O sea, ahorita ya no. ¿Qué está pasando? No, que un México sin hambre. Ya nos vamos, pues. Cuídense mucho. Nos escuchamos mañana, si Dios quiere, a las 6 de la tarde. Me puedes encontrar en el Insta como Ángel Hernández y ya. Recuerden que esta semana más boletos de Los Padres, boletos de Sin Bandera, el Meet and Greet para conocer a Sin Bandera y otros eventillos que luego les contaré porque se va a poner bueno, señores. Que les vaya súper bien, que Dios los bendiga y nos escuchamos mañana a las 6 de la tarde y temprano el punto exacto porque se va a poner sabroso. Tijuana, San Diego, Tecate, Rosarito, buenas noches.

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0: Revista del Consumidor Radio. Lluvia, pisadas, raspones. Nuestro calzado resiste absolutamente todo. Sin embargo, lucirlo reluciente y bien cuidado no exige gastar de más. Si quieres elaborar tu propia crema para calzado, en La Tecnología Doméstica te enseñamos la receta.
1: Y hablando de cuidar tu economía, ¿sabías que la mejor forma de proteger tu patrimonio es garantizando que se cumpla tu voluntad? Hoy te decimos todo lo que necesitas saber sobre el testamento, qué personas intervienen, cómo organizar tu documentación y los mejores consejos para hacer este trámite sin complicaciones. Toma el control y regálate tranquilidad a ti y a quienes más quieres.
0: Revista del Consumidor. En el día a día, merecemos usar productos de calidad que nos faciliten la vida. ¿Y sabes qué es lo mejor? Que muchas veces podemos crearlo con nuestras propias manos.
1: Por eso, haremos nuestra propia crema para calzado, que está validada por el Laboratorio Nacional de Protección al Consumidor. ¡Comencemos!
0: Para esta tecnología doméstica puedes adquirir los ingredientes en droguerías y tlapalerías. Los ingredientes que vamos a utilizar para hacer 750 mililitros son media cucharadita de colorante sintético negro, media taza de agua ras, 4 cucharadas de vaselina simple, 2 cucharadas de cera carnauba, 3 cucharadas de cera amarilla y 3 cucharadas de ácido esteárico.
1: También vamos a ocupar los siguientes utensilios: un cubrebocas, un par de guantes de látex, una taza medidora, un recipiente con capacidad de 500 mililitros, 2 abatelenguas, una cuchara sopera metálica, un tazón de vidrio con capacidad de 1 litro, una cacerola con capacidad de 2.5 litros, 2 trapos para manipular objetos calientes y un recipiente de plástico o metal con capacidad de 250 mililitros.
0: Ahora sí, pasamos a la magia de la preparación. Pero antes de ponernos creativos, recuerda que la seguridad es primero. Ajustémonos el cubrebocas y pongámonos los guantes de látex.
1: En un lugar con ventilación, empezaremos disolviendo el colorante en el aguarrás con una batelenguas. Puedes pulverizar el colorante envolviéndolo en un papel y golpeándolo suavemente con un martillo.
0: Después agregamos la vaselina, la cera de carnauba y la cera amarilla en el tazón y la calentamos a baño María.
1: Un gran consejo para que la cera se funda más rápido es cortar la cera en cubitos pequeños y mezclar constantemente hasta que se derritan por completo.
0: Una vez que la cera esté líquida, añadimos el ácido esteárico y continuamos moviendo hasta que se integre totalmente.
1: Ya que se hayan disuelto todos los componentes, con mucho cuidado, retiramos el tazón del baño María y vertemos nuestra mezcla de colorante con aguarrás e incorporamos todo mediante movimientos suaves. Por último, vaciamos nuestra crema para calzado en el recipiente de 250 mililitros.
0: Solo resta tener un poco de paciencia. Antes de cerrar el envase, dejamos enfriar a temperatura ambiente hasta que el producto se solidifique. ¡Y listo!
1: Lo mejor de esta tecnología doméstica es que tiene un año de caducidad y se prepara en 40 minutos aproximadamente.
0: No olvides mantener el recipiente bien cerrado para evitar que la crema se reseque. Además, es indispensable que el envase contenga una etiqueta visible que señale que debe mantenerse fuera del alcance de niñas y niños. Y, de ser posible, una leyenda de precaución por su contenido de solvente.
1: Guárdala en un lugar fresco, seco y oscuro. Y devuélvele la vida a tus zapatos. Anímate a preparar este producto en tu casa y etiquétanos en Instagram con el hashtag Tecnología Doméstica Profeco y arroba Revista del Consumidor MX.
0: No olvides que también puedes ver esta y más tecnologías domésticas en nuestro canal de YouTube, Profeco TV.
2: Revista del Consumidor.
0: Además de la tecnología doméstica, otra forma de cuidar nuestro dinero en el futuro es protegiendo nuestro patrimonio. De esta forma podemos garantizar que se cumpla nuestra voluntad. Estamos hablando del testamento, un documento legal en el que expresas cómo deseas distribuir tus bienes y quiénes lo recibirán tras tu fallecimiento.
1: Hacerlo puede traerte beneficios, entre ellos, evitar conflictos y disputas familiares, distribuir los bienes de manera sencilla, clara y legal, proteger el patrimonio destinado a tus hijas e hijos menores de edad o en etapa de estudios, y sobre todo, brindar certeza y seguridad jurídica.
0: Al ocurrir el fallecimiento, las personas beneficiarias deben acudir con una notaria o un notario para iniciar el trámite.
1: Ojo, aunque recibir una herencia no genera el pago del impuesto sobre la renta, en el caso de bienes como casas o terrenos, sí deben preverse los gastos de escrituración, avalúos e impuestos locales de adjudicación, los cuales varían según la entidad federativa.
0: En el caso de las cuentas bancarias que no tengan beneficiarias o beneficiarios, los fondos formarán parte de la masa hereditaria.
1: Por lo tanto, quien pretenda disponer de ellos deberá acreditar su calidad de persona beneficiaria mediante el proceso que corresponda ante la institución financiera.
0: Pero, ¿quiénes intervienen en un testamento? Primero, está la persona testadora, quien expresa su voluntad ante una notaria o un notario respecto al destino que tendrán sus bienes y derechos.
1: Y por supuesto, también está involucrada la persona heredera, quien adquiere la totalidad o una parte de los bienes, derechos y obligaciones que integran a la herencia.
0: Por otra parte, la legataria o legatario, quien adquiere los bienes a título personal.
1: Además, hay que tomar en cuenta al albacea, quien se encargará de entregar los bienes a las personas beneficiarias.
0: No hay que olvidar que en algunos casos existe la tutora o tutor, es decir, la persona a quien se le encomienda el cuidado de la educación de las hijas o hijos menores de edad.
1: Y por último, la curadora o curador, quien vigilará que la persona tutora desempeñe bien su cargo.
0: Para poder iniciar formalmente el trámite, es necesario que acudas con una notaria o notario, con el objetivo de que explique los pasos a seguir y de la orientación necesaria.
1: Para ello, es importante que tengas en mente dos posibles situaciones. Si existe testamento, este deberá presentarse junto con el acta de defunción para confirmar su validez y formalizar la aceptación de la herencia.
0: Si no hay testamento, se deberá comprobar el parentesco mediante actas oficiales para determinar quiénes tienen derecho a heredar.
1: Por ello, es muy importante que ordenes tus documentos en formato físico o digital y que mantengas tu información actualizada.
0: Para esto, puedes organizar tu información en las siguientes categorías: identidad y datos personales, información laboral y seguridad social, cuentas, ahorros e inversiones, créditos y compromisos financieros, seguros y protección, bienes y patrimonio, servicios y gastos recurrentes, disposiciones patrimoniales y legales.
1: Hacer tu testamento es más fácil de lo que parece. Solo ten presentes estas sencillas recomendaciones.
0: Tómate tu tiempo. Analiza con calma el destino de tus bienes sin actuar bajo presión.
1: Busca orientación profesional. Acude a una notaría para resolver dudas o ubica una en el directorio del Colegio Nacional del Notariado Mexicano.
0: Mantén tu testamento actualizado. Puedes modificar tu testamento si cambian tus circunstancias familiares o personales.
1: Conserva la tranquilidad sobre tu patrimonio. Hacer tu testamento no significa perder la propiedad de tus bienes. Solo surte efecto tras el fallecimiento.
0: Consulta a la Condusef si necesitas saber si eres beneficiaria o beneficiario de cuentas bancarias o de inversión de una persona fallecida. Comunícate a la Condusef al 55 53 40 0999 o envía un correo a asesoría@conducef.gob.mx.
1: Recuerda que tomar el control de tu patrimonio es regalarte tranquilidad a ti y a quienes más quieres.
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0: Buenos días, 6:11. Bienvenidos en este viernesito. Viernes ya terminando la semana, viernes 18 de septiembre de este 2026. Un placer, es un gusto saludarles como todas las mañanas. ¿Cómo amanecimos? ¿Cómo andamos? ¿Ya se tomaron su cafecito? ¿Cómo están las calles de Tijuana? Porque sabemos que es viernes, comienza el fin de semana. Siempre hay un poquito más de tráfico, si hay reportes ciudadanos. De una vez, desde ahorita, 664-281-5103. Ahorita que yo venía para acá, por ahí, por el Simón Bolívar, que es para tomar la vía rápida, los que andan por la zona, pues saben más o menos dónde está el puente, tal cual, que es, haces el caracol para tomar la vía rápida. Hubo un choque de cuatro carros ahí involucrados. No era nada grave, era como un besito nada más, pero pues va a ocasionar tráfico ahí en la zona para que tome sus precauciones. Y también desde ahorita ya tenemos reportes ciudadanos. Por acá tenemos este mensajito de voz, así que pues vamos a ponerle play a ver qué nos dicen por acá. ¿Cómo están las calles de Tijuana desde ahorita, desde temprano? Vámonos, buenos días.
1: Reporte ciudadano, accidente en el puente Nodo Morelos, yendo en dirección para 5 y 10. Ahí en alta velocidad, dos vehículos involucrados, un accidente de carro.
0: Bueno, pues ya empezamos con todo, ahí está el reporte ciudadano. Mi querida Sala, ¿cómo estás? ¿Cómo amanecimos?
2: Bien.
0: ¿Cómo andamos? ¿No te tocó tráfico a ti, accidente?
2: No, para nada.
0: Todo fluido.
2: Todo fluido.
0: Todo en orden.
2: Eso.
0: Como debe de ser.
2: Como marca el reglamento.
0: Bueno, pues igual si hay más reportes ciudadanos. Mira, por acá también nos mandan otro puntito. De una vez, vamos a ver. Ah, mira, desde las 5:45 de la mañana.
2: Wow.
3: Hola, muy buenos días, amigos. A ver si alcanzan a pasar este reporte ciudadano. Son las 5:44, voy pasando aquí por la Plaza Pacífico y exactamente afuera hay un Nissan March que al parecer salió a dar la vuelta, pero de varias está de cabeza. Les digo esto porque está empezando el tráfico pues a conglomerarse y pues no ha llegado la grúa, ya está una patrulla ahí. Pues cuidado los que vienen de Santa Fe, los que vienen de Rosarito, saludos y pónganse exa.
2: Oiga, présteme su voz, ¿no? Porque la necesito ahorita para trabajar.
0: Oye, aparte de las palabras así, aglomerado y todo, ya cuando hablan así, dicen, ah, sí trae nivel, pero...
2: No, pues traigo queso.
0: Gracias por el reporte. Entonces, Plaza Pacífico se volteó un marcho. Dijo.
2: Bueno, pues, eso los que... Es para las 5 y 10, ¿verdad?
0: Sí, pues yo creo que sí,
2: los
0: porque
2: que
0: es dijo.
2: Para los que vienen de Santa Fe, los que están de Colores, California, déjenme avisando ahí en la colonia, porque... Y se va a hacer el tráfico.
0: Híjole.
2: Bueno. Digo, ojalá y es un mar, tío. Levanten de volada.
0: Pues sí lo mueven entre todos ahí.
2: No,
0: que
2: pues
0: lo.
2: Por eso, o sea.
0: Que lo enderece, ¿no?
2: Ojalá que las personas se encuentren bien, lo más
0: sobre
2: importante.
0: Sobre todo. Lo más
2: viste,
0: importante.
2: ¿No viste si estaban bien o, digo, igual tú puedes regresar, bro, para el reporte ciudadano? Si puedes darte un volteón.
0: O alguien que ande pasando y todo, que esperemos que nada más sea lo material, como siempre en este tipo de casos, ¿no?
2: Efectivamente. Bueno, vamos a música y le ponemos play a esto. Salita, buenos días, soy yo. ¿Tú te volteaste? Estoy bien. Nah, yo tampoco.
0: A
2: ver, mándame una selfie, bro. No te creo que eres tú.
0: Yo tampoco,
2: ya, no. Ya te lo juro que ya sería mucho, o sea, ya sería mucha coincidencia. Y entonces estoy haciendo el esfuerzo de hablar, que me dijo el doctor que no tenía que hablar mucho.
0: ¿Y eso por qué?
2: De que, según esto...
0: Ajá.
2: Fíjense, principios de gastritis, de la fregada, de este rollo, y que el esófago, o no sé qué sea eso,
0: ajá.
2: Me suena así como guisado, ¿no? Que el esófago lo traigo quemado, entonces por eso es que me duele tanto
0: al tragar,
2: pues, ya ves, tanto café,
0: exacto.
2: De repente tantas horas de ayuno, pero bueno, mándame la foto, bro.
0: Ok.
2: Mándame la foto. Y si te mando foto, venía yo en fría. Me vas a mandar una foto con inteligencia artificial, seguramente. Pero si eres tú, brother, me cae que me salgo de la cabina y te voy a ayudar. Si eres tú, bro.
0: Yo.
2: O sea, por usted, radio escucha, usted sabe que yo hago lo que sea. Iría, cruzaría los montes, los ríos, los valles. Por irle a ayudar.
0: Cálmate, Joan Sebastián.
2: Por eso digo lo mismo.
0: No, sí. Pero yo tampoco creo, la verdad. Sí. Sería. Aparte, no estaría como tan feliz mandándonos mensaje, ¿no?
2: Pues, quién sabe, igual no es así. Ya le tocó, ya qué más hace.
0: Sí.
2: ¿No? Choque en el Simón Bolívar y tráfico para bajar colinas de la presa. Muchas gracias.
0: Sí, es lo que decía, de cuatro carritos ahí para bajar, para tomar la vía rápida.
2: Salita, no te hagas. Seguramente te hiciste algo y ya te andas diciendo. ¿Qué pasó? Tampoco, güey.
0: Está bueno.
2: Tampoco va a cambiar la voz al rato.
0: Sí.
2: Ah, mira, sí, bro. Nos mandó fotito en Plaza Pasea. Nah, es inteligencia artificial.
0: Ah, sí.
2: No, madre, pasaste de lanza.
0: Está como en un cajón de estacionamiento.
2: No manches, imagínate, luego Plaza Pacífico parece Antara de Ciudad de México, no manches.
0: Buen intento, buen intento.
2: Buen intento, brother. Regresamos.

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2: Buenos días, 6 de la mañana con 28 minutos. Ahorita vamos a hablar de deportes con nuestro querido Emor Villa porque se viene jornada de la Liga MX, se viene fin de semana, se viene Clásico Nacional. Estoy emocionado porque ahora sí partimos como favoritos mis Chivas, pero bueno, ahorita estaremos abundando en los deportes con Emor Villa, pero tenemos mensajitos de voz. Vamos a ponerles play a ver qué nos dicen por acá. Buenos días.
3: Hola, hola, hola.
2: Hola.
3: Aquí yo me voy a ir a mi fiesta mexicana.
2: Fiesta mexicana hoy, gracias.
4: Hola chicos, buenos días.
2: Buenos días.
4: Reporte ciudadano, hay un choque uh-huh. aquí sobre el semáforo antes de subir al planetario, viniendo del Boulevard Cuauhtémoc hacia Rosarito.
5: Hola muchachos, gracias. Muy buenos días.
2: Buenos días.
5: Pues un tanto como una, es una queja ciudadana.
2: Ajá.
5: Para no hacer más extenso esto. El día miércoles mi hijo fue a playa de Tijuana con su amigo.
2: ¿Sí?
5: A tomarse un cafecito ahí, a los cafecitos de ahí. Andaban caminando ahí por la playa, se les acercan dos policías diciéndoles a los muchachos que se parecían a alguien que andaban buscando. Pues los intimidaron, ya sabes, ¿no? Les dijeron, no, si se parecen, tenemos que llevárnoslos. Entonces que los agarran y los escultan. Al momento que los están escultando, les sacan la cartera a ambos chicos y les quitan su dinero. Acababan de cobrar su quincena los dos. Son muchachos trabajadores. Estos nuevos policías que son de playas de Tijuana, ahí en la playa, en lugar de proteger al ciudadano, lo están robando. Entonces les quitaron su dinero y los dejaron ir, pero no se vale que ciudadanos vayan a la playa, que es un lugar público, a comprarse ahí unos localitos, ¿no? Y hagan esto estos policías.
2: Bueno, pues ahí está. Muchísimas gracias por el reporte, por la situación. Y sí, complicado, difícil. Es algo que de pronto aquí en Tijuana se da mucho, que agarran a personas como muy arbitrariamente. Y pues si eres, te pareces, o como si no traes identificación, también. Y pues sí, lamentable la situación. Y pues bueno, pues ahí está nada más el reporte, pues para que si alguien está escuchando, pues a quien corresponda. Como diría Jorge Garralda. Oye, antes de irnos a música y regresar con los deportes, los queremos invitar a que vayan al Círculo Naranja porque ya es este próximo martes 22 de septiembre, 7 de la tarde en Cafetería Don Máximo. Vamos a estar Sala, su servidor y por supuesto Julio Cuellar con el tema Emociones contra Pensamientos. ¿Quién maneja el micrófono en tu mente? Ese va a ser el tema de este martes. Ya saben, los que han ido al Círculo Naranja ya saben cómo es la dinámica. Es pues tener herramientas, porque si cambias tú, cambias.

0: tu entorno, cambian los demás. Así que los esperamos en el Círculo Naranja completamente gratis. Si quieren ir, mándenos ahí este puntito, mensajito, 664-281-5103, completamente gratis. Es nada más para tener el registro de cuántas personas van a ir, pero los queremos ver a todos y a todas este próximo martes 22, 7 p.m. Cafetería Don Máximo, un Círculo Naranja más. Así que ahí los esperamos y de una vez mandamos el link para todos aquellos que quieran asistir y no se han registrado, ¿ok? Vámonos con música, mi querido Sala, y regresamos con deportes.
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19: Buenos días, 6 de la mañana, 44 minutos. Vamos a hablar de deportes porque ya tenemos al único, al experto, la voz inigualable del mundo deportivo, nuestro querido Emor Villa desde La Noria. ¿Cómo estás, Emor? Buenos días.
20: ¿Qué onda, mi niño? Aquí listos para los deportes. Llegamos a este viernesito con todo. Adelante.
19: Exacto. Oye, ¿qué te parece si empezamos con la Liga MX Fútbol? Porque se juega la jornada 9 ya, o sea, prácticamente estamos en la mitad. 9 de 17 jornadas. Y pues bueno, hay equipos como que nomás no, y hay equipos como que ya van levantando la mano para ser campeones. Empezamos el día de hoy, Emor, Puebla-Atlante, que el Atlante desde que regresó este torneo, veíamos como que sí traía buenas cosas y como que se ha ido cayendo poco a poco, ¿no?
20: Pues ahí va el regreso del Atlante con Miguel Herrera y él en la Liga MX. La verdad es que esperábamos otra cosa. De momento el Atlante es el lugar número 15 de la tabla, solamente ha ganado un partido de 8 que ha jugado. Vamos a ver cómo les va en esta jornada.
19: Pues ahí está contra el Puebla. El segundo partido es Juárez contra Tigres el día de hoy, también en punto de las 8 de la noche. Tigres, que digamos que está en esta reestructuración. El Rey Midas sorprendió cuando llegó al banquillo de los Tigres, pero pues hay que darle tiempo, ¿no? Hay que darles un proceso, cambio generacional. Yo creo que Nahuel va a ser la, pues ya de los pocos últimos torneos, y pues Tigres, vamos a ver cómo se reestructura.
20: Sí, una nueva era en los Tigres aquí, que vamos a ver cómo le va con este nuevo disque entrenador, manejador. Pues va a ser el jefe, ya es Víctor Manuel Bucetich, ¿no? Entonces una nueva forma de trabajar en los Tigres.
19: Oye, y ya los partidos para mañana: San Luis Necaxa, Atlas Pumas, Monterrey Cruz Azul, buen juego también, y por supuesto el clásico América contra Chivas. Yo sé que de pronto te traiciona a tu lado americanista, pero siendo objetivos, ¿cómo ves este clásico? ¿Cómo llegan los equipos? De acuerdo a lo que hemos visto en el torneo, pues sé que muchos dicen, pues los clásicos de antes eran mejores, ahorita tenemos rato que no tenemos un clásico tan emocionante, pero creo que los dos llegan en buen momento, ¿no, Emor?
20: Sí, señor, segundo y tercer lugar de la tabla. El América es tercero con 16 puntos, las Chivas son segundos con 17. Tiene un partido más las Chivas por el tema de la League Cup del América, pero ahí están peleando los primeros puestos. Solamente el Toluca tiene más puntos que estos dos equipos, y obviamente, como siempre, como bien lo dices, un partido de clásico. Va a ser el primero de Almada, ahora en una nueva etapa con Milito. Vamos a ver cómo se ve este partido, que sin duda es el juego de la jornada, ¿no? Como siempre, el clásico mexicano.
19: Que había una estadística de Almada que no le había podido ganar a las Chivas en su, pues prácticamente en su carrera como entrenador, en los equipos en los que ha estado. Yo lo recuerdo más con el Pachuca, pero tiene una estadística negativa contra el Guadalajara, el técnico del América, y pues vamos a ver si sigue esta paternidad, que hay que decirlo, por el momento, ¿ves favorito tú a las Chivas, mi querido Emor?
20: Yo creo que el América llega un poquito más embalado, aunque las Chivas han demostrado que ya tienen la base de la selección mexicana. Entonces va a ser un partido muy interesante, así como en otros años llega medio aburrido, hoy me parece que va a ser muy, pero muy intenso este juego entre las Chivas y el América. No te daría un favorito realmente, creo que los dos llegan en las mismas condiciones, un poquito más embalado el América, como te digo, con mayor ritmo, pero simple y sencillamente es una apreciación, no creo que haya ahorita una contundencia para decantarse por ningún equipo. Además, en los clásicos, pues a pesar de cómo lleguen, nunca te garantiza nada los números.
19: Eso sí, comprométete, amor, pues de una vez, marcador, ¿cuánto queda?
20: La verdad, yo iba para un empate en este partido, la verdad.
19: Okay. No, ¿con goles sin goles?
20: No, con goles, obviamente, ¿no? Como bien lo dices, en la racha de Almada son más de 4 años sin poderle ganar a las Chivas. Ya le ha ganado en otras ocasiones, pero ya tiene 4 temporadas o 4 añitos que no le gana el entrenador antes con otros equipos.
19: Bueno, pues ya estaremos hablando el lunes de este resultado, que obviamente van a ganar mis Chivas, pero nada más quería ver si no te he traicionado tu lado americanista. Ya vi que sí, Emor. No pasa nada, no pasa nada. Oye, ya para cerrar la jornada.
20: No, no, hablando mal de mí, niño, yo soy lo que sea menos americanista.
19: Ah, bien, te creo. Oye, ya para cerrar la jornada, el domingo 3 partidos, Toluca contra Santos. Uy, aquí sí quiero ver. Aquí ya no es si gana Toluca, es cuánto le mete al Santos, ¿no?
20: Pues sí, a ver si los dejan con el color esperanza, ¿no? Ahí, con todo.
19: Pachuca contra Tijuana, nuestros cholitos que juegan a las 5:00 p.m. contra Pachuca, buen encuentro también. Pachuca pues siempre es de los equipos a vencer, y Tijuana pues a recuperar este buen paso que perdió la semana pasada aquí en casa. Entonces puede ser buen encuentro, esperemos que Cholo se lo lleve. Y el que cierra la jornada es Querétaro contra León a las 7:00 p.m. el domingo, y pues vamos a ver cómo se va moviendo la tabla de posiciones, que te digo, prácticamente ya estamos a la mitad de este torneo. ¿A quién ves ahorita como favorito para ser campeón después de 9 jornadas, o bueno, 8 jornadas, estamos por iniciar la 9?
20: No, es muy temprano, la verdad, ahorita, mi niño, y aparte, no te garantizo, ni en la jornada 17 me atrevo a pronosticar quién va a ser campeón del fútbol mexicano. No se sabe realmente, eso es lo que tiene nuestro fútbol, no por competitivo, sino por irregular, que nunca sabemos quién va a quedar campeón. Realmente, pues este año se ven, como siempre, los mismos, ¿no? Pero realmente no me atrevería ahorita a dar un pronóstico de quién va a quedar campeón, mi niño. No veo todavía a un equipo tan contundente, obviamente el Toluca, que lo ha demostrado con solidez, pero también es un volado decir que el Toluca va a ser campeón ahorita.
19: Bueno, pues ya estaremos viendo. Oye, hablando de fútbol también, siguiendo en esta conversación del fútbol mexicano, ayer lo hablábamos, se dio a conocer la primera convocatoria de Rafa Márquez y pues sin grandes sorpresas, ¿no? O sea, lo que decía Rafa Márquez, que va a ser un poco los que jugaron la Copa del Mundo, hay 5 jugadores, 6 jugadores de las Chivas, entonces pues sin grandes sorpresas, sin grandes exabruptos, esta primera convocatoria del nuevo técnico de la selección mexicana.
20: No, fíjate que yo sí veo sorpresas, mi niña, disculpa que te dé la contra, pero el regreso del Chucky Lozano me parece,
19: bueno, sí,
20: una gran sorpresa a la lista de la selección mexicana.
19: Que ya se veía venir, ¿no? O sea, lo habías dicho tú también.
20: La realidad es que lo me parece que lo convoca por el tema de que no hay jugadores ahorita disponibles, ¿no? Hay 4 o 5 lesionados de esa lista principal que tenía Rafa Márquez, entonces ahora le tocó echar mano de lo que tenía disponible. Yo creo que uno de ellos era el Chucky Lozano, que no estaba para nada contemplado, pero ahora, ante la ausencia de algunos jugadores lesionados, le dan la oportunidad, ¿no? Entonces, sí creo que es una sorpresa esta inclusión del Chucky, sobre todo por lo que vivió en el Mundial pasado, que no fue convocado, y ahora resulta que después de 3 partidos con el Galaxy sí es jugador de selección. Entonces, ¿quién los entiende la selección mexicana de fútbol?
19: Bueno, pero es también por las necesidades. Por eso digo, podríamos decir que es la única como gran sorpresa de esta convocatoria. ¿Hay otro jugador que tú digas, no lo esperaba, me sorprende? Por ahí podría ser Sandoval, que pues no estuvo en la Copa del Mundo, pero por el buen momento pues ya esperábamos que se podía dar la convocatoria.
20: Sí, el retorno de Alex Padilla, este portero español-mexicano que está jugando en el Atlético de Bilbao, me parece también una apuesta interesante. Por ahí el regreso de Víctor Guzmán, el tijuanense de Rayados del Monterrey, una felicitación para toda la familia de él que está acá en la frontera. Yo creo que el digamos la permanencia de Luis Chávez sorprende, ¿no? Además de que no tuvo mucha actividad en el Mundial, pero ahí está la incursión de Álvaro Fidalgo, dándole continuidad a ese trabajo, a pesar de que no ha sido el mejor desempeño de Fidalgo en la Liga de España, ha sido suplente, no ha sido tan regular con el equipo del Betis, pero ahí la lleva paso a paso, ¿no? Yo creo que son los nombres propios más a destacar, aunque obviamente, como bien lo dices, hay jóvenes, hay nuevas convocatorias, y es un nuevo camino, es un nuevo proceso de Rafa Márquez. Ahora bien, no es la convocatoria a plenitud de Rafa, sí. No es esta la selección que él va a definir, porque para esta jornada, para esta fecha FIFA, se decidió que solamente se convocaran a 2 futbolistas por equipo. Entonces, no estamos viendo realmente lo que es, además con estos jugadores lesionados, ¿no? Entonces, parte del proceso es competir con lo que tienes a la mano, porque al final de cuentas, cuando llegas a una competencia como el Mundial, también volteas a ver a la banca quién está disponible, ¿no? Realmente, sí. En el fútbol profesional, las lesiones te marcan la pauta y obviamente es lo que está pasando con la selección mexicana de fútbol en estos momentos.
19: Oye, esta convocatoria fue para Colombia, para enfrentar a Colombia y a Perú, ¿cierto?
20: Exactamente, para la próxima fecha FIFA en la que va a participar la selección mexicana de fútbol. Ahí vemos ya, lo habíamos anticipado, a Gilberto Mora como uno de los principales jugadores que va a tener esta selección. No sé si se va a construir el tri alrededor de Morita, es muy temprano para cargarle la mochila, pero lo que sí pienso que el esquema de juego puede pasar por ahí. Va a ser Colombia, Perú, Estados Unidos y Chile, estos primeros rivales del tri, mi queridísimo niño.
19: Ok, bueno, pues rivales complicados, sobre todo el primero contra Colombia, y pues vamos a ver cómo inicia la era de Rafa Márquez al frente de la selección mexicana de fútbol. Emor, vámonos a música, regresamos rápido para hablar de béisbol, porque ya están los primeros clasificados, ya están los primeros eliminados. Ahí sí ya se está moviendo todo de cara a la postemporada. Y bueno, pues ahí sí ya me puedes dar un favorito o no.
20: Sí, claro.
19: Venga, regresamos. Sí, dime.
20: ¿Perdió el Cruz Azul o qué onda?
19: El que perdió fue nuestro querido Sala, que no puede hablar mucho. Sala, por favor,
0: Sí. Perdió la máquina. Desde que perdió la máquina no tengo ganas de hablar contigo, Morbillo.
20: Qué bárbaro.
19: Pero bueno, ahorita regresamos, vámonos con música y regresamos para hablar de béisbol. Emor, ¿dónde te pueden seguir en los deportes?
20: Ahí estamos, Emor Villa en los deportes y UMX Sports. Ahí toda la raza, síganos y apóyenos en todo.
19: Regresamos.

0: Estamos de regreso, mi querido Emor Villa. Vamos a hablar del béisbol, el rey de los deportes, porque la temporada regular de la Major League Baseball está llegando a su final. Ya tenemos a los primeros clasificados. Ya hablábamos que pues los Dodgers y los Yankees prácticamente ya tienen su lugar asegurado en la postemporada. Tampa Bay, que se convirtió en el primer equipo clasificado de la Major League Baseball, y también los Milwaukee, se unen los cerveceros de Milwaukee, se unen a esta lista de ya asegurando su postemporada. Y bueno, pues varios equipos eliminados. Los Dodgers, mi querido Emor, pues lo que ya sabíamos se confirma, ganan la división, que nada más era pues cuestión de esperar por las matemáticas, ¿no?
1: Sí, señor, 93 partidos ganados de los Dodgers de Los Ángeles para asegurar su división y meterse a playoffs por 14 años consecutivos. Otro campeón de división, los cerveceros de Milwaukee, como bien lo decías, ya con 95 triunfos. El año pasado fueron los más ganadores de la temporada regular. Ahora están a 2 juegos de empatar esa marca del año pasado. En la otros clasificados son Tampa Bay Rays y los Yankees de Nueva York. Los dos de la este de la Liga Americana. Todavía no se define al campeón de este sector. Y ahí están peleando Chicago White Sox, Cleveland, Houston, Texas, Atlanta y Filadelfia por meterse directamente a la postemporada y tratar de evitar el comodín. En esta situación, en el comodín de la Liga Americana, podría entrar también el equipo de Boston. Increíble lo que pasa en la división este de la Liga Americana, donde podrían meterse 3 equipos, en el caso de los Tampa Bay Rays, los Yankees de Nueva York y los Boston Red Sox, que podrían alcanzar el pase en la zona de los comodines. Ahí peleando el equipo de Texas y Toronto por meterse en esa ronda de comodines en la Liga Americana. Y en la Liga Nacional, los Padres de San Diego, que ya están a 1 partido de Chicago y de Phillies para tratar de ganar este lugar en la zona de los comodines y tratar de jugar un playoff por lo menos en casa en el arranque de esa ronda eliminatoria. Los Padres, que están ya a 4 juegos de distancia de los Arizona Diamondbacks, y que el día de hoy arrancan serie contra los Marlins de Miami.
0: Oye, prácticamente nos quedan 2 semanas de béisbol, de temporada regular, y qué locura lo que hablabas ahorita de el este de la Liga Americana, con esos equipos tan competitivos, como dices, pues prácticamente Yankees, Red Sox, Blue Jays están ahí en la pelea. Digo, los Blue Jays peleando por, bien lo dices, por el comodín, pero muy, muy competida esta división, ¿no? Si nos decíamos de la Nacional, donde está San Francisco, los Dodgers y demás, pues bueno, el este de la Americana no se queda atrás tampoco, o por lo menos en esta temporada, en este torneo.
1: Sí, no, año por año, mi niño, es la verdad, esas son las dos divisiones que más se le complican a estos equipos por la zona geográfica en la que están, porque checa, ¿no? Por ejemplo, en el oeste de la Liga Americana, el primer lugar tiene 77 triunfos, sí, que son los Astros de Houston. Increíble que el cuarto lugar del este tiene 76, que es Toronto, ¿no? Está a solamente 1 juego de diferencia del liderato de división en el oeste. Entonces, es lo que te dice, pues de repente, cómo están acomodados geográficamente, y por eso las reglas, como la Major League Baseball trata de que sea muy equitativo, ¿no? Porque un segundo lugar de división en la central o en el oeste se puede quedar fuera del comodín o de los playoffs, a pesar de ser, como te digo, segundo lugar en su división. No se asegura nada, y eso es lo que tienen tanto el este de la Americana como el oeste de la Nacional. Son las dos divisiones más cerradas cada año.
0: Oye, Mordea, nada más para cerrar, confírmame, los Mets quedan eliminados, ¿no? ¿Es un fracaso para la franquicia que le invierte millones y que queden eliminados prácticamente en torneo regular? Pues es un fracaso para la organización. Sí, están eliminados ya.
1: Sí, ya es uno de los equipos que menos partidos ha ganado, tiene solamente 69 triunfos, por debajo de ellos nada más está Colorado, San Francisco, por ahí Los Ángeles, Anaheim, Atléticos, sí. Quién sabe dónde, que no sabemos dónde juegan. Entonces, los Mets, sí, como bien lo dices, con un Juan Soto ahí como el gran estandarte, quedando a deber en esta campaña, bastante complicado lo de los Mets. Vamos a ver si hay cambios para el próximo año, porque al ser de Nueva York, obviamente son de los equipos más exigidos de la Major League Baseball.
0: Bueno, Emor, muchísimas gracias. Se nos acabó el tiempo. Redes sociales, ¿dónde te pueden seguir? ¿Dónde te pueden encontrar? Preguntas, dudas, si te quieren
2: No sé,
0: una,
2: a comer.
0: Una receta sinaloense.
1: Ay, que manden estrellitas. Estamos en Amor Villa en los deportes. Síganos, gracias a toda la raza que nos sigue. Sé que ahí la convocatoria, las reacciones de los Cholos de Tijuana y también obviamente lo que se viene este fin de semana. Y vamos a estar, fíjate, en Ontario, aquí en California. Vamos a ir a un evento donde van a estar los Naranjeros de Hermosillo jugando una serie de partidos de béisbol en un clásico mexicano que se va a desarrollar. Ahí les vamos a estar informando. Van a ser los Naranjeros contra los Águilas de Mexicali allá en Ontario, California. Estamos a unas 2 horas de camino para ver estos partidos.
0: Venga, pues ahí que te sigan para que no se pierdan nada de la actividad. Emor, muchísimas gracias. Nos escuchamos el lunes con la victoria de mis Chivas. Ya estaremos hablando de ello.
1: Venga, un abrazo y que gane el mejor.
0: ¡Eso!
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2: Amigos, buenos días. 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Carlita, mamá, Kitsbelin, ¿cómo estás? Bienvenida.
6: Buenos días, bienvenidos. Bienvenidas, perdón.
2: Eso sí, bienvenidas y bienvenidos y bienveguaf por los Terians.
6: Hola, mascota.
2: Sí, claro, las mascotas que nos escuchen, obvio, sobre obvio. Todo. ¿Cómo estás? ¿Cómo te trata la vida?
6: Muy bien, fíjate, me la pinté la semana pasada, pero aquí les traemos mucho contenido. Esta semana de otoño, sobre todo, que ya se siente hasta el clima. ¿Sí o no?
0: Sí.
6: Está frío medio.
0: Justamente.
6: Allá, de sudar la gota gorda.
0: Ayer que nos reportaban temprano que ya había como el chipichipi en algunas sí, zonas claro. de la ciudad. Sí, dices, ay, bueno, ya se siente ahora sí. Ya. Y luego ya por todos lados también ya puedes encontrar pan de muerto. Ya puedes encontrar las calabazas. En la semana fui al Costco y ya está todo lo de Navidad. Entonces, ya está todo lo de Navidad. Ya
2: Se acabó lo de este 30 de octubre.
0: Exactamente, ya.
6: Yo apenas voy a comprar cosas para Halloween y sí, ya está medio escogido, la verdad.
2: Sí,
6: entonces,
2: sí.
6: También todo está lo de Pumpkin Spice por todos lados: que el pan, que el café, que el chocolate, que todo lo cierto. De Pumpkin Spice. Entonces, también. Esta temporada me encanta. De
2: ¿qué hecho, prefieres, esta o Navidad?
6: Es la pregunta que Dana les quería hacer.
2: Ay, perdón.
0: A ver, Dana, por favor.
2: Por favor. Hace cuenta que no dije nada, regresamos.
0: Buenos días, Carlita, bienvenida de nuevo.
2: Tenemos a Kids Friendly Junior con nosotros. Hola, ¿cómo estás, Dana?
7: Bien, muy bien.
2: ¿Cómo dormiste hoy?
7: Mal.
2: ¿Por qué?
7: Porque no me dejaron dormir.
2: Ah, ¿algo vecino con música o los mosquitos o qué?
7: No, simplemente mamá me levantó.
2: Ah, ok, sí, sí, claro.
0: ¿Qué tal tu regreso a clases? ¿Bien?
7: Sí, bien. La tarea está fuerte.
2: Híjole. ¿A qué grado pasaste?
7: A sexto.
0: Y el último de primaria.
2: Sí. Yo sé que estás muy chica todavía, pero ¿has pensado en algún momento qué te gustaría ser de grande?
7: Sí, toda mi vida.
2: No me digas eso. ¿Qué quieres ser de grande?
7: Pues quiero tener muchas cosas, me encanta hornear, pero ese va a ser como un hobby de medio tiempo.
2: Oh my god.
7: Y en mi casa voy a tener una casa muy grande. Ajá. Y ahí voy a cuidar a 5 perritos de otras personas como si fuera hotel, pero para 5 perritos exactamente.
2: ¿Pero tú qué quieres ser?
7: Veterinaria.
2: O sea, ¿te gustan los animales?
7: Sí.
2: Desde chiquita que has querido ser veterinaria.
7: Sí.
2: Por ejemplo, si nosotros dos fuéramos animales, Gustavo y yo, como así cara de qué nos ves, como qué tipo de animal, digo, ahorita que sientes las energías y todo ese rollo.
7: A ti te veo como cara de hurón.
0: Y a mí como de qué, más o menos.
7: Y a ti, Gustavo, te veo como un cocodrilo.
0: Como el cocodrilo Dante, ¿no? Dante camina para adelante el cocodrilo.
2: Yo te digo que los niños cuando tienen este don, por ejemplo, que saben qué es lo que quieren ser de grandes desde muy chiquitos, se lo tienen muy claro, desarrollan cierta habilidad. Y tienes razón, viéndome bien sí parezco un obrón, pero viendo a Gustavo...
0: También el cocodrilo, sí.
2: No, es cocodrilo, sí. Yo creo
0: me gusta,
2: que sí,
0: es, sí.
2: Entre de hecho, cocodrilo
0: sí.
2: Lagartija. Sí. ¿No? O sea, yo sí te veo y digo, es el mismísimo Lacoste.
0: Es vivo.
2: Es el Lacoste. Qué barbaridad.
0: No, bueno.
2: ¿Qué le quieres preguntar a al público pequeño, querida Rebana?
7: ¿Qué época prefieren? ¿Esta época de otoño, Halloween o Navidad, invierno?
0: Híjole.
7: Yo no sé, no lo tengo claro.
2: Híjole, es que es difícil porque mira, por ejemplo, ahorita sí todo lo que tiene que ver con el pumpkin, ¿no? Sobre todo en esta parte fronteriza por lo de California y todo este rollo. Sí, híjole, ay, es que Navidad, pues ya sabes, como que nos... Digo, el personaje es el espantapájaros, ¿no?
0: Aquí en Estados Unidos.
2: De la temporada de otoño, ¿no?
0: De otoño, sí.
2: Pero nos falta algo así como, si hicieran un personaje, no sé, un poquito más amigable, así como Santa Claus, yo creo que sí le anda quitando a Navidad su primer lugar, ¿eh?
6: Creo que hay más diversión.
7: Sí. ¿Eh?
6: Creo que hay más diversión en otoño para la familia. O sea, yo siento que hay más eventos, hay más cosas.
2: ¿Que Navidad?
0: Es que Navidad es la nostalgia porque lo asociamos con las fechas y con la familia, con la reunión, ¿no?
6: El fueguito también, o sea, como es más cozy la época.
0: Pero sí, a mí sí me gustan mucho las decoraciones de Halloween y no
6: todo
0: sé, a mí. Exactamente. Y digo, ya de películas me gusta mucho la de Jack, El extraño mundo de Jack. Entonces, todas las decoraciones que tienen que ver con Jack también.
6: No, ahí sí. En las películas y se las lleva para mí de calle las de Navidad. Las típicas cliché, ¿eh?
0: Bueno, sí, claro.
6: Cómo empiezan y cómo terminan, pero a mí sí.
2: ¿Coco es película navideña, no?
6: ¿Vale?
2: ¿Coco no es película navideña?
6: No, eso está entre otoño y Navidad, es Día de Muertos.
2: Ay, sí, claro. Sí.
6: Como el pase a Navidad.
0: Es la antesala.
6: Ándale,
0: es
6: la antesala.
2: Sí, sí. Oye, hoy hablamos de otoño, cosas que
6: hacer
2: ya.
6: Hoy hablamos de otoño, les digo que hay muchísimas cosas. Digo, aquí en Tijuana también investigué para aquellos que luego me dicen que no traigo cosas de Tijuana y así. Sí. Digo, pónganse las pilas y avísenme de eventos en Tijuana, ¿verdad? Pero bueno. Aquí en Tijuana se pone un festival ahí de enfrente de donde se ponían los circos, por donde está el Mercado Hidalgo.
2: Sí.
6: El año pasado fuimos y vi que ya se está preparando también. Es un festival de calabazas, juegos y pues familiar totalmente. Nos gustó mucho el año pasado y se los voy a estar poniendo aquí por mis redes cuando abra. Tiene área de inflables, tiene área como tipo feria, tiene área para que decores tu calabaza. Fue la primera vez que decoramos una calabaza así súper, súper grande. Tiene un laberinto del terror, tenía granjita y haz de cuenta, o sea, pagas la entrada y tienes derecho a varias actividades y se me hacen padrísimos estos lugares como para pasar la tarde. No se me hizo nada descabellado el precio y les digo, en unas semanitas más que ya abra, voy a poner por aquí toda la información, así que esté muy pendiente en estos días de mis redes porque vienen muchos eventos, la verdad, octubre está lleno de cosas para hacer. Entonces, ese sería uno aquí. Y también los que están por el 2000, que son como campo de flores y eso, que puedes irte a tomar fotitos y eso, también está muy padre.
2: La ruta del maíz, ¿verdad?
6: Ese y otro que se llama Mi Clan.
2: Ok.
6: Ajá. Okay. No tienen tantas actividades, pero está muy bonito para la época. Están los campos de cempasúchil y adornan muy padre el Día de Muertos. Entonces, también ahora en octubre lo que nosotros hacemos es hacer un concurso de calabazas entre mi familia. O sea, desde ahorita ya estamos, cada quien va comprando su calabaza. Y cuando nos juntamos, haz de cuenta, en lugar de una carne asada, ponemos, no, pues el sábado nos venimos al concurso de calabazas y todo el mundo llega con su cajita de pinceles, pinturas, decoraciones, ojitos movibles y con su diseño, ¿no? Entonces nos sentamos todos, hacemos una comidita y nos sentamos todos como hora y media a decorar la calabaza y después somos como 10, 11. Después, cuando las terminamos, las subo a mis historias y mis seguidores me ayudan a votar. Y cada año damos como 100 o 50 pesos, o sea, ahí es el fondito para el que la calabaza que gane, pues ya se lleva ese dinero. Está súper padre y es como una actividad que estamos esperando, pues ya.
0: Año con año, prácticamente.
6: Sí, ya ahorita ya hicimos el chat de que, ya viene el concurso de calabazas, entonces ya empezamos a ver dónde venden y pues ya se hizo tradición familiar, entonces es una de las épocas que me gusta por estas actividades, pues.
0: Sí, y que también en tu perfil de pronto recomiendas este tipo de actividades familiares,
6: sí,
0: ¿no?
6: Sí, exactamente.
0: No nada más de lugares, o sea, también las actividades.
6: No nada más
0: que
6: andar del tingo al tango, sino pues cosas que puedes hacer también en la casa. La verdad, justo ayer subí un reel a mi perfil de cómo romper la rutina entre semana, porque, o sea, de verdad, yo creo que ya lo había mencionado, soy enemiga de cómo tener esta semana de lunes a viernes, de 9 a 5 trabajo, escuela,
0: claro.
6: ¿Sabes? Entonces sí trato como entre semana hacer una, los martes a veces es de noches de juegos. No siempre se puede, o sea, tampoco me voy a presionar por lograrlo, pero siempre está en mi cabeza, este martes tenemos un poco más libre, voy a llevar un poco de botana a la casa y armamos juegos de mesa. O ayer nos fuimos por yogur helado y ahí en el lugar había este jueguitos de mesa y ahí nos quedamos, fue una hora. Pero honestamente sí como que, pues ya, sirvió como para hacer algo diferente un jueves por la tarde. Y pues son cosas que sí me gusta recomendar, ¿sabes? Como esa experiencia familiar, no nada más andar en los lugares.
0: Sí, claro, todo este tipo de juegos y actividades. Y aparte también, como lo dices, tu público participa, porque en este ejemplo que nos acabas de poner de las calabazas, pues tu público prácticamente es el que decide quién se lleva los $1,000, ¿no?
6: Uy, sí, bueno, pues esta semana, sí, este año voy a subir la tarifa, ¿eh? 100 o nada.
0: Exactamente, pero bueno, Carlita, regresamos
6: claro que sí.
0: Para que nos platiques de todas las actividades que hay, porque bien lo decías, cerramos el año y hay un montón de actividades y de cosas que hacer en todos lados, ¿no?
6: Sí. De aquí a diciembre ya no hay vuelta atrás, o sea, ya hay muchas cosas que hacer.
0: Venga, y la dieta, pues ya también, sí, hasta enero ya, ¿no?
6: Yo vi un meme que ya, si no, no te pusiste las pilas, ya está febrero que se acaba la Candelaria, ahí ya puedes retomar la vida fit.
0: Venga, entonces con eso regresamos, vámonos con música, mi querido Sala.
2: Regresamos, buenos días.
6: Ahí.

0: Buenos días, 7 de la mañana con 21 minutos. Estamos de regreso con Mamá Kids Friendly en estos viernes de recomendaciones, viernes de seguirla para pues, que usted se entere qué puede hacer con las criaturas, con sus hijos, con sus hijas.
1: Viernes y, de seguirla.
0: O sea, de seguirla a ella en redes sociales.
2: A donde sea que vaya.
0: Exactamente.
1: Por favor, porque es horario familiar, no puede ser.
0: Exactamente, o sea, de seguirla en sus redes sociales. Me faltó completar la frase, pero sí tiene razón. Y luego es viernes. Se puede malentender.
2: Sí.
1: Más vale todos aclarar. Malinterpretamos. Dios, ¿qué, papá?
2: ¿Qué seguirla?
0: Exacto.
2: En Instagram, Facebook y TikTok me encuentran como Mamá Kids Friendly. Así que usted sígame, porque hay muchas recomendaciones. Nada más de lugares, como decíamos hace ratito, sino también de experiencias y pues de tips, simplemente de lo que me hace mi vida más práctica. Siempre se los estoy poniendo por ahí.
0: Oye, y hablando precisamente de tips, se viene pues prácticamente otoño. Ya pasaron las fiestas patrias. Ya ahora sí, todos nos enfocamos. Ya empezamos con las decoraciones de
2: el 17,
0: Halloween, ¿no?
2: Ya sacamos las arañas, telarañas y calabazas. O sea, ya fue mucho patria.
0: Sí. ¿Y qué recomendaciones hay o qué se puede hacer en esta época?
2: Fíjate,
0: los parques, los parques temáticos.
2: Fíjate que de mis cosas favoritas que viene en esto que es el otoño es el Kids Free October. Ajá. Que en Estados Unidos, sí, ahí voy con Estados Unidos.
0: Sí.
2: La mayoría, bueno, hay como más de 60 lugares en el que los niños pueden entrar gratis.
0: Okay.
2: Completamente, simplemente comprando los boletos de adulto. Les mencionaba, creo, hace dos semanas que mi parte favorita de todo este Niños Gratis Octubre es el zoológico. Puedes comprar solamente un boleto de adulto y entran hasta 6 niños gratis de $12. O sea, no hay ningún nada, o sea,
0: restricciones no hay.
2: Simplemente tú como adulto quieres ser la mamá cool, el tío cool, pues compras un boleto y puedes llevar a todos los niños. Es para el zoológico y safari. Entonces me hace muy padre, ¿qué? Porque la verdad, pues el gasto no es tanto y te cuesta $70 aproximadamente.
0: Ok, y como dices, no hay truco, porque luego dices, me hacen pagar esto, pero luego tengo que pagar otra cosa y me termino saliendo.
2: O bajar los miles de cupones o los códigos, no nada. O sea, nada más tú llegas a la entrada con tu boleto de adulto y tus 6 crías por los lados. Y fin, o sea, entras totalmente sin ninguna restricción. Y me encanta muchísimo. Y así como hay más lugares. Por ejemplo, está el Parque de los Bloques, que también es un adulto, compras el boleto y el niño entra gratis. Pero aquí ya es como que a veces le elevan un poquito más el precio para que el niño entre gratis. Pero aún así, o sea, pues ya no estás comprando dos boletos. Sí hay algún ahorro, ¿no? No es tanto como el zoológico, también en el Parque de la Ballena. Y lo curada de estos dos parques ahorita es que con la entrada tienes derecho a trick or treat. O sea, puedes andar por todo el parque pidiendo dulces. Te puedes llevar tu calabaza y hay aproximadamente de 10 a 12 estaciones por parque donde puedes estar pidiendo dulces ilimitado. O sea, no es como que ya pasaste, ya no puedes volver a pasar. Entonces se pone muy bonita esa experiencia porque los niños pueden ir disfrazados. Incluso los adultos también pueden pedir, no es como que nada más una actividad para los niños. O sea, tú teniendo tu boleto, puedes entrar al parque y disfrutar de estas experiencias. Y también hay música, hay concurso de disfraces. Entonces me hace muy padre, ¿sabes? Porque es los mismos parques que visitas todo el año, pero con una temática diferente. Entonces me agrada mucho y además te digo, está la promoción de los niños gratis, que esta la consigue. O sea, no es como que, yo tengo un boleto de este parque, voy a ir.
0: Sí.
2: No, tienes que comprar la promo en específico en línea para que te aplique a la entrada del parque y pueda entrar el niño. En estos dos lugares, en el zoológico, no. O sea, en el zoológico, si es el mismo boleto de siempre, entras con los niños.
0: Oye, por acá preguntan, ¿de qué edad es los niños gratis?
2: Hasta 12.
0: Hasta 12 años.
2: Hasta 12 años. Ajá.
0: Ok.
2: Se me hace muy, muy bien.
0: Sí, es buena edad. Digo, nada más ahí para la gente. Ajá. Digo, ahorita ahí la mamá Kids Friendly, bueno, la niña Kids Friendly está contestando los mensajes, así que ya les puso.
2: Número 2. Sí, de todos modos, esta lista te la voy a dejar con horarios, porque sí hay, por ejemplo, días en específico para los museos. Hay museos que también los niños entran gratis, también sin ninguna restricción, pero son ciertos días. A veces es viernes, sábado, a veces es martes y jueves, ¿sabes? Entonces, hay restaurantes en los que los niños comen gratis en la compra de un platillo de adulto. Hay una pizzería muy famosita en Coronado que nos gusta mucho y los niños los jueves van a ser gratis comprando cualquier una pizza. Van a tener un kids meal de niño. Hay hoteles en los que los niños se hospedan gratis, o sea, no te cobran en la tarifa. Entonces, hospedándote tú como adulto, entran hasta 2-3 niños por cuarto. Entonces, a lo mejor puedes aprovechar en un puente, puedes aprovechar. Tienes todo el mes de octubre y algunas ofertas ya comenzaron ahora en septiembre. Entonces, pues la verdad es ahorro y son experiencias y tú dices, ay, qué padre, hago algo diferente sin que me cueste tanto. Así que te voy a estar poniendo toda la lista súper detallada. Hago una lista de parques temáticos hago una lista de museos, hago una lista de restaurantes y hago una lista de hoteles para que tengas ahí toda la mano.
0: Oye, Carlita, Mamá Kids Friendly, dígame. ¿Tú recomiendas que puedan llevar a los niños, digo, niños entre 11, 12, 13 años, a estos parques que hacen como extensión en

0: 11 años. Bueno, la cría chiquita no ha ido, ella tiene 11 y nunca ha ido.
1: ¿Para qué vayan agarrando callo?
0: Por las ejemplo, pesadillas, nada, eso. Sí,
2: ¿tú llevarías a tus hijos a la...?
1: Ah, si ven Roblox, ¿sabes? Cosas más feas. Ahí. ¡Órale, vámonos!
0: Que los correten en la vida real para que sientan eso, lo que es la adrenalina.
1: Para que sientan que es un videojuego en tiempo y forma.
0: No, también bueno. Está uno muy famoso en Balboa. Ese nunca ha ido, pero dicen que es el más terrorífico. Okay. ¿Nunca lo he escuchado?
2: Okay, no.
1: El de Balboa no lo he escuchado.
2: Yo tampoco, no, y nunca he ido tampoco, pero sí. Lo vamos a poner en la lista.
0: Y el de los estudios sí está muy...
2: Sí, está padre el de los
0: pero
2: estudios.
0: Pero sí está así como...
2: Sí, pues sí, porque pues ya ves que ellos sí se dedican a eso de hacer películas.
0: Ajá,
2: y demás.
0: Tiene más producción.
2: Entonces, sí está producido. Sí,
1: pues
2: está
1: si
2: producido.
1: Ven a su abuelita así recién levantada.
2: Nada más que sí vais con mucha paciencia porque sí son filas muy largas.
0: De pronto, ¿para entrar a qué?
2: Para los de, digo, a mí me tocó el de Stranger Things cuando estaba,
0: okay.
2: Que acaba de salir prácticamente la serie.
0: Era el boom.
2: Y era el boom y estaba, no sé, como casi 2 horas nos aventamos para entrar a...
0: ¿Cómo?
2: Ese
0: ¿a
2: jueguito.
0: La casa de
2: la casa de espantos, oh, y de Stranger Things.
1: ¿En dónde? ¿En Universal?
2: En Universal, sí.
1: Oh, my God.
2: Sí, claro. Pero sí está padre, sí está padre.
1: Sí, es padrísimo.
0: Pues ahí les contaremos. Mi hijo va este año con mi cuñada y mi hermano, así que ahí nos va a traer la reseña para el otro. Yo no, la verdad, yo no soy fan de nada de terror. ¿No? Nada.
2: ¿No?
0: Yo de estresarme así, no.
2: Bueno.
1: Eres como yo, puro mi pobre angelito.
0: Ándale, sí. O sea, empieza septiembre y
2: lo
0: yo creo...
2: Grinch y...
0: Ándale.
2: Ese tipo de cosas, ¿no?
1: Sí. Willy Wonka, prefiero mucho, ¿no? Más. Sí. Oye, pues ¿con qué regresamos, Carlita? Para la banda que
0: igual,
1: nos escucha.
0: Igual, con cosas gratis.
2: Eso es la palabra que nos gusta.
1: Ah, eso me pone de buenas. Buenos días. 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Regresamos.
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2: Buenos días, estamos de regreso con Mamá Kid Friendly en este viernes. Viernes de seguirla a ella. A ella para sus redes sociales.
3: Aclarando. Para,
2: exactamente, sí, porque sí se puede malinterpretar. Pero bueno, Carlita, seguimos con las recomendaciones. Sí. La palabra que nos gusta a todos. Gratis,
3: free,
2: ¿no?
3: Gratis. Oigan, ya ven que les estaba contando de Kids Free San Diego, que es en octubre los niños son gratis. Este año entraron ciertos lugares, se unieron ciertos lugares de Tijuana. Entonces estoy muy emocionada porque el Acuario del Secut, el Cubo, el Museo de las Californias y el Domos del Secut, o sea, el IMAX, van a estar gratis con tu compra del boleto de adulto, que también es súper económico en esos lugares, nada de que ver con un parque temático. Y pueden entrar hasta dos niños de hasta 12 años gratis contigo. Ya sea el acuario, que sí, el acuario es pequeño, pero ya si tú tienes, eres tú como adulto y dos niños, pues vas por la entrada de uno y es algo diferente, después de una comidita, después de un helado, te vas a explorar lo que es el acuario del Secut, que a lo mejor ni enterado estabas que había, y te puedes ir a ver una película a lo que es el domo, también con la promo de los niños gratis. Entonces, es una salida bastante económica. Ya no tienes que ir a hacer fila, porque últimamente están súper largas, aunque sea la Sentry. Y está también el Cubo. Honestamente, yo ese nunca he entrado. Creo que es un museo, ¿no?
2: Sí, es como un museo.
3: Y el Museo de las Californias, que algo podemos aprender, algo podemos ver y pues andar recorriendo ahí. Total, está la promo. Entonces, sí, me dio mucho gusto que este año tengamos opciones también de este lado de la frontera. Y más porque sus precios son bastante económicos, así que pues ahí tienen una opción más.
2: Y de reconocer esos esfuerzos que se hacen de pronto como para acercar a la gente, ¿no?
3: Así es.
2: Que dices, ay, pues a veces o no tengo tiempo, o tenemos la idea de que es muy caro, o ay, pues está aburrido. Entonces que la gente vaya y se acerque, ¿no?
3: Mínimo, o sea, aprovecha ahorita que no vas a gastar tanto para que veas qué te puedo ofrecer como familia y a lo mejor sale algo padre, o sea, ¿sabes? A lo mejor puedes considerarlo. A mí sí me gustan las películas del Secut. O sea, son cortitas, pero a mí sí me agrada, la verdad. Y me siento acá abajo en el mar explorando, en una montaña, en un volcán. O sea, a mí sí me gustan, honestamente. Entonces, yo sí le daría oportunidad.
2: Sí, aparte del domo, también aprovecharlo, ¿no? Porque lo hemos hablado aquí en el programa. Yo creo que es aquí en el país, no sé si sea la única o haya otra por a la mejor, pero es algo muy único y que tenemos que aprovechar. Y como dices, la verdad es que es muy inmersivo. Vas y sí te sientes dentro del agua, del universo, dependiendo de la película que sea.
3: Súper limpio, la verdad, el lugar, súper tranquilo. O sea, yo creo que sí le deberíamos dar más oportunidades. Y aparte del contenido que compartí esta semana en lo que fueron mis redes, hay dos. Uno es un restaurante para desayunos, que se puede ir a mi perfil, ni siquiera les voy a decir el nombre, ahí lo puede buscar en mi perfil. Y es un restaurante de brunch desayunos que está muy delicioso. Me fui de date con la cría chiquita. Nos fuimos un día de mamá e hija. Pedimos desde mimosas hasta un French toast y cositas así como para compartir. Lo que nosotros hacemos cuando vamos es pedimos al centro varios platillos y entre ella y yo los vamos probando para que podamos abarcar un poquito más del menú. Y además este lugar pues tiene área de juegos, entonces padrísimo con niñera y así.
4: Oye, mamá Kitsfli, si un día entre estos dates quieres llevarte un neurón y un cocodrilo a desayunar, no sería mal, ¿eh?
3: Deberíamos hacer un grupo.
4: Sí.
3: Un
4: exacto.
3: Grupo para salir con el hurón.
4: La recomendación, puede ser algo muy inclusivo, ¿no? Llevarte un neurón y un cocodrilo a un restaurante, imagínate, sería padrísimo.
2: Que sean mascota friendly.
4: Oye, vamos a regresar. 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
3: A ver, cuéntanos cómo que traen.
4: Pues es que trae cochinita pibiluna.
3: ¡Ay, no!
4: No, es una cosa. Trae la otra machaca. Ah. No, y otra trae chorizo de soya.
3: Ya.
4: Jalapeño.
3: Ya,
4: no. Mira, vaya a mis redes y ahí utilice el código y por sobre todo en sucursal. Pero vaya y vea la reacción de la gente en la Avenida Revolución. Nadie le atinó a la de la cochinita.
3: ¿Es que con los ojos cerrados?
4: Con los ojos cerrados. Siempre te
2: cálmate, Gloria Trevi, sí.
4: No, con los ojos cerrados y no pudieron, ¿eh?
2: No, me digas.
4: Dije, se vaya ahí en mi reel y un vato. Les cierra los ojos y le digo, a ver, ¿qué sabe? No, pues sabe ajo. Ah, caray. No, pues también sabe a clavo. ¡Ah! ¡Cálmate, Ratatouille!
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0: Muchachos, este
1: no puede sí, ser, tengo que regañar fuera del aire. Sala,
2: qué bárbaro.
0: No, pues es que es como agüita, nada más así, para que pinte una pintadita.
2: Tiene
0: el
2: residuo.
3: Es que platicamos de que Sala trae ahí un problema de, pues, de la garganta, de.
0: Un problema de identidad.
3: Del esófago. Un problema. Entonces, pues no, se supone que no puede tomar nada de café, ¿no? Pero, ¿qué estás tomando, mi querida Sala? Platícanos.
0: Nada más así, o sea, le eché agua caliente, o sea, nada más pinté así, se me cayó poquito café. Pues,
2: y le arde la garganta, así. ¿Usted qué opina? ¿Es no, eso? No,
0: no.
2: ¿Es eso?
0: No, no, no. Ay, o sea, ni siquiera fue una cucharada, fue
3: está bien,
0: una
3: está pizquita. Bien. Los tienes que ir dejando poco a poco.
0: También, o sea, los doctores luego dicen, déjalo de golpe. Doctor, también, vámonos gradual, o sea.
2: Por favor, oiga, compréndame.
0: Carlita, ¿qué más hay en el menú?
2: Ah, bueno, yo les traigo una última cosa. Aquí en Tijuana, ¿ya ven cómo se me puse a investigar?
3: Sí,
2: cosas
3: eso,
2: en Tijuana. Ay, me lucí. Entonces, esta semana descubrimos una actividad gratuita, así, completamente para los niños. Fuimos a una plaza de aquí de la ciudad. Ahí está el reel, tampoco se lo voy a decir, para que vaya y busque qué plaza era.
3: Sí.
2: En el área de Kids Club, como que de, pues sí, el área donde hacen actividades para niños, nos dimos cuenta que puedes armar tu Lego gratis. Entonces ya llegamos la cría y yo bien felices y preguntamos qué onda y pues te dan un instructivo. Tienen como un stand con muchas cajitas donde están Legos.
3: Ajá.
2: Entonces tú armas tu figura y te la puedes llevar a tu casa. Hay mesitas en la sombra y luego te dan stickers. Está bien padre, la verdad, porque es algo diferente y no te cuesta ni un peso. O sea, no tienes que llevar tu ticket de compra de nada, no tienes que nada. O sea, no pagas absolutamente nada. Te vas ahí, te sientas unos minutos con tus hijos. Y pues esa es la actividad que descubrimos este fin de semana aquí en Tijuana, gratuito. Va a estar todo el mes de septiembre con una figura y va a seguir en el mes de octubre, cambian de personaje y así okay. Cada mes, sábados y domingos, puede encontrarlos en esta plaza, pues sin un costo.
3: Pues que es la plaza donde está la tienda de Lego, ¿no?
2: Ándale.
3: Ok.
2: Mera, ahí
3: está, no hay pierde.
2: Que no es en la tienda, o sea, es en el área común,
3: sí, claro,
2: donde hacen actividades para los niños, pero sí, y luego me preguntan el horario. Honestamente, pues yo nada más llegué y no pregunté, pero estuve en la plaza como de 2 a 5 y ahí estaba la actividad, entonces se me hace, o sea, sí duró un buen tiempo.
3: Sí.
2: Me vine yo y ahí estaba todavía.
3: Así ok, que, para que aproveche entonces.
2: Así es, si ahí no sabe qué hacer este fin de semana y no quiere gastar en sus hijos, pues esa es una muy buena opción.
3: Y luego es una plaza muy concurrida los fines de semana, entonces ajá, en lo que usted va a hacer las compras, pues ahí se pueden quedar.
2: Ándale,
3: los niños.
2: Hay muchas cosas para hacer. Ya comes ahí, compras ahí, pues ya juegas ahí.
3: Venga, perfecto. Entonces, uh-huh, nuevamente redes sociales para que te sigan, te encuentren.
2: Nos pueden seguir en Mamá Kids Friendly. Digo, nos pueden porque luego mis hijos también son parte ahí del contenido y nada forzado, nada de nada, ¿eh? Aquí es todo porque quieren estar y si sí, no quieren salir, pues no salen. Entonces, Mamá Kids Friendly en Instagram, Facebook y TikTok. Y la cría chiquita les tiene un chiste para cerrar esta.
3: Eso,
2: esta
3: a ver, mañana. Venga, vámonos. A ver, el chiste para todos los exakids que también van a la escuela, que ahorita ya van llegando. A ver, el chiste, lo escuchamos.
4: Ok, ¿a dónde van los perros a ver las películas?
0: ¿A dónde van los perros a ver las películas?
3: A un cine para perros.
4: Al Festival de Cannes.
3: Ok, uno más, uno bien.
0: Deberías de venir los miércoles.
4: En los hoteles de Hawái no te hospedas, te alojas.
3: Ah, sí.
4: Uno más, ok. ¿Por qué los diabéticos no se pueden vengar?
3: ¿Por qué los diabéticos no se pueden vengar?
0: ¿Por qué
4: Porque la venganza es dulce.
3: No, está perfecto, es muy bueno, sí.
2: Fueron muy buenos, mi amor.
3: Sí.
2: Aplausos.
3: Exactamente, bravo. Ahí está.
0: El de los perros buenísimo, ¿eh?
3: Sí.
2: Tuve que explicárselo un poquito, pero sí. No sabía el Festival de Cannes.
3: El Festival de Cannes, sí,
2: pero
3: muy bueno, pues ahí está. Carlita, muchísimas gracias.
2: No, a ustedes, muchísimas gracias, la verdad, vamos a ponernos a buscar más información para podérselas traer.
3: Eso. Y bueno, que estén pendientes también de este espacio y de tus redes sociales, porque ya lo dijimos al inicio del programa, se viene la temporada donde hay un montón de actividades, cosas gratis, y bueno, en Estados Unidos, pues sabemos que son sus fechas favoritas y hay un montón de cosas por hacer, entonces pues ahí vas a estar pendiente.
2: Gratuitas y económicas son lo mío, entonces esté muy pendiente, la verdad, porque este es el momento para seguirme. Cualquier época del año es buena, pero esta creo que es la indicada.
0: Es la
2: así
0: chida.
2: Que usted sígame.
0: Sí, para que pasen los postes también, donde, mira, ahorita que es temporada así como de pumpkin, me encanta esa palabra pumpkin, se escucha muy californiana, pumpkin.
2: internacional.
0: Sí, sí.
3: O sea, es calabaza, pero se escucha más bonito en inglés.
0: Sobre todo para la gente que viene de Toluca y que anda ahorita haciendo cocina ahí en su casa, pumpkin, ¿a poco no? O sea, pumpkin, se escucha muy, muy gringa. O sea, como que está así en esa parte de... No, pues que hay mucha gente, por ejemplo, que viene de Puebla, de Toluca, en Ciudad de México. En Ciudad de México no escuchas eso, pumpkin. No, no,
3: no. No, no, allá.
0: Échame un dulce de calabaza. Claro.
2: Se escucha padre.
0: Y hay muchas recetas con pumpkin deliciosas. O sea, entre los pie, por ejemplo, de Julian, que son unos clásicos, además de los de manzana, los pies.
2: Muero por ir por una.
0: Y todas las cosas que hacen, por ejemplo, entre las bebidas, la marca de la sirena, ¿no?
3: Sí, sí.
0: Hacen un chorro de bebidas de pumpkin.
2: Pues cualquier cafecito en la ciudad te tiene una bebida que matcha con esto, que late con aquello.
3: Cierto.
0: ¿No han probado el pan de queso con pumpkin?
3: ¿Pan de queso?
0: Con pumpkin. ¿No lo han probado?
2: ¿Como pie de queso?
0: Sí, eso es pie de queso con pumpkin.
2: No.
0: Yo tampoco. Pues digo, ¿sabes? Como que
3: es como los virotes con queso, ¿o qué? ¿Y nada más le pones calabaza? ¿O cómo?
0: Oye, mira, ahí te va, Carlita. Idea millonaria. A ver. Como, yo soy como Chava Iglesias,
3: sí,
0: ¿no?
3: Sí. A ver, échale.
2: Dime.
0: Idea millonaria para la gente que vende tamales.
2: ¿De
0: un tamal
2: spice?
0: De pumpkin spice. No, ahí se lo dejo. Quien lo haga, yo seré
2: háganlo
0: su primer...
2: Llegar, oiga.
0: Yo seré su primer cliente.
2: Nos avisa nada más.
3: Va.
0: Eso. Gracias, Carlita.
2: Gracias a ustedes. Bonito día.
3: Gracias. Regresamos.

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2: Buenos días, 8:03 a.m. Atención, vas a cruzar hacia la Unión Americana. 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San Isidro reporta en estos momentos una espera de 2 horas por líneas normales. Si te vas por la Red Line vas a hacer 1:40. Si cruzas por la Sentry son 25 minutos. Y si cruzas caminando, la espera es de 1:20. Si te vas por Otay, Otay está reportando 1:40 por líneas normales, 1:50 Reading Lane, 35 minutos en la Sentry y en el cruce peatonal le esperes de 1:40. Que tengas un excelente viaje, maneja con precaución. 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

0: Buenos días, señoras y señores. Llegó la cabra de este programa. Llegó la cabra de este show. Llegó quien hace que el rating sube y baja en un solo...
1: ¿Por qué sube y baja?
0: O sea, es que este es como esa emoción.
1: Bueno, primero déjeme saludar a...
0: Como esa montaña rusa.
1: Eres de emociones.
0: Como, eres como esa medusa.
1: ¿Medusa?
0: Es que así hay un juego en este... Ah. En Six Flags.
1: Déjame primero saludar a ti, Sala Salita, a Gustavo, al niño de la radio y a todos nuestros radioescucha queridos. Aquí estamos un viernes más. Curiosamente, ya vas a tener que ponerme las mañanitas porque ya voy a cumplir a finales de este mes cuatro añitos.
0: ¿Cuatro años?
2: No. ¡Qué bárbaro!
1: 4 años que hicieron uno de mis sueños realidad, tratar de comunicarme con la gente, y eso se los agradezco con el alma.
0: ¿Ese era tu sueño?
1: Era uno de mis bucket lists. ¿Ya sabes lo que es un bucket list? El, bueno,
0: dímelo,
1: tu lista
0: en español
1: de pendientes en la vida. Sí. O sea, que ya sé que la escuela de numerito no. Hay inglés. Es la lista de pendientes en la vida. Uno de mis pendientes o de mis cosas que quería hacer. Por ejemplo, hay algo que ya no... Alguna vez quise aventarme un paracaídas, pero ya no.
0: Okay.
1: Porque la verdad es que sí me di cuenta que si me llevo a caer mal... Ya no hay refacciones para mí, entonces la...
0: No, pero pensar, es que deja no. Tú que si refacciones va a pasar, no, ya dejas de existir.
1: No, por ejemplo...
0: En el aterrizaje.
1: Este muchacho, el que narra, que me choca, el que le va a la América, que es más Andrés tendencioso, Vaca. Ese Vaca, que la verdad es que a mí no me gusta cómo narra, pero bueno, cada quien. Uno de sus pasatiempos son los deportes extremos, se aventó un paracaídas y ahorita anda en muletas, porque ni siquiera se fregó las piernas, se fregó la cadera.
0: No manches.
1: Sí, ¿en serio? Sí, de verdad.
0: Porque ¿cómo sabes?
1: Porque lo pasaron en la televisión.
0: A ver, déjame.
1: El otro día y
2: ¿no está viendo inteligencia artificial, tío Pepe?
1: No. Vi el programa este de Más Deporte.
2: Ok.
1: Estaba con muletas y dijo. Él dijo que de su cumpleaños se aventó y cayó mal. Imagínate. Y es un jovenazo. Imagínate uno que ya tiene sus añitos. Pues sí es diferente. Mira, hay cosas que uno tiene que entender. Y esto es más o menos a colación de lo que traigo hoy. Hay que saberse retirar a tiempo. En todo, un trabajo, en una profesión. Por ejemplo, los boxeadores que ya, o sea, ya pasó tu momento, ya retírate. Ah, no, siguen otra pelea, pues porque necesitan más lana.
2: Pues sí, claro.
1: Pues sí, pero a ver, mejor ahorra bien cuando hiciste o invierte bien tu lana. Lo que pasa es que, mira, el que nunca ha tenido y llega a tener, loco, se quiere volver. Los boxeadores normalmente vienen de un extracto bajo, lo normal.
2: Sí, pasa mucho con incluso deportistas en general,
1: también,
2: ¿no?
1: Los futbolistas en general.
2: Sí, exacto.
1: Para que un futbolista le vaya bien, necesita alguien que lo vaya guiando bien.
2: Sí.
1: Es raro, porque sí hay, pero son muy poquitos los que vienen de una familia muy acomodada, igual que los artistas también.
2: Claro, claro.
1: Entonces, por eso ves que botan el dinero, porque esos refranes son sabios. El que nunca ha tenido y llega a tener, loco se quiere volver. O sea, y gastan a lo tarado. ¿Sabes qué? Para hacer el show off, traen tanto complejo que entonces necesitan sacar para sentirse que son.
2: Claro, claro, sí.
1: La gente que tiene de toda la vida, de alcurnia, no anda, son gente, yo nunca he dicho humilde, ellos sí. No son humildes, son gente sencilla. Igual, por ejemplo, yo nunca pensé que Jesús fuera en la religión humilde, no. Él era un hombre sencillo, pero él sí decía que era hijo de Dios, o
2: claro.
1: Sea, que era hijo de Dios, o sea, no era humilde, era sencillo. Era un hombre sencillo y práctico. Y yo creo que la gente rica de Abolengo es sencilla y práctica. Son los que se sientan con los albañiles a comer, porque no tienen nada de malo. Oye. Pero no, los que ya son los nuevos gerentillos y eso. A mí ya no me hables así, a mí ya no me voltees a ver. O sea, ¿qué te pasa?
0: Ahorita que dijiste Jesús, ¿tú sabes cuáles son los tacos católicos y los tacos cristianos?
1: No, la verdad.
0: Los tacos católicos son de papa.
1: ¿Y los cristianos?
0: De pastor.
1: No, de veras. Estás como esta niñita que contó muy buen chiste. Me encantó el que contó el de los perros. Que van a festival de Cannes, buenísimo.
2: Oh, puro haciéndole competencia al de los miércoles.
1: Cuidado, brócoli.
2: Cuidado, brócoli, ya llegó.
1: No, entonces te digo, yo sí creo que hay que saberse retirar a tiempo. Mira, hasta en una relación, si ya no hay amor, retírate a tiempo. O sea, lo único que haces cuando alargas tu retiro es después hacer el ridículo. En todo en esta vida, hasta para morirse hay que morirse a tiempo.
2: Ah, pero ¿cómo vas a saber? O sea, ¿quién lo determina?
1: No lo determina nadie, pero te lo juro, hay gente que de veras dices, aferrar a la gente. No, pues, gente que está conectada a una máquina, lleva 20 años conectada a una máquina, ya desconecta.
2: Bueno, pero eso no es decisión de la persona, es decisión de la familia.
1: Por eso te digo, hay que saber retirar o retirarse a tiempo.
0: Ya, ya lleva 10 años con viendo a San Pedro, ya que se vaya de una vez.
2: Oye, no manches, no lo dejan ir.
0: El Switch, papá, apágalo.
2: Ya, no pues manches, que, no, tú pero, también te vas de lanza.
0: Pero por qué no. Y vámonos.
1: Mira, no, yo por ejemplo, CFE, yo sí
0: creo. Se le fregó la CFE.
1: No, yo sí creo en la eutanasia, de que la gente que ya tiene cáncer terminal debería de poder decidir sobre su, o sea, una muerte asistida, que se duerma y ahí se quede. Yo creo que sí. Mira, se lo preguntas a la gente que ha tenido problemas así y la verdad es que te dicen, ¿sabes qué? Ya ayúdame a que ya me vaya. Entonces, yo ahí sí creo que la gente debería de saberse retirar tiempo hasta de la vida. Oye, pero de una relación, de un trabajo. Si ya en el trabajo ya los odian o te odian, ya te cae muy mal, salte de ese.
2: Es lo que decir, ¿cómo te das cuenta también en el trabajo como que ya fue tu ciclo? O sea, de acuerdo a su experiencia, ¿cómo te das cuenta que dices ya
1: estuvo? Estás cansado de estar ahí. Ya no soportas a nadie porque cualquier cosita que te dicen te prendes. Uh-huh. Estás en un lugar que te choca. ¿Qué haces ahí? Hay muchas cosas que puedes hacer. Digo, por necesidad.
0: Ya no hay oportunidades tampoco en ese trabajo.
1: Bueno, igual ya subiste hasta donde tienes que llegar. O sea,
0: ya eres el jefe.
1: Por ejemplo, yo tenía un amigo que trabajaba en San Diego, él llegó de indocumentado y luego se hizo, o sea, arregló sus papeles y empezó a subir. Y un día le dijeron donde trabajaba en el condado de San Diego, mira, por ser latino, por ser mexicano de origen, no de nacimiento, de este puesto ya nunca vas a poder pasar. Entonces él dijo, es que ya no voy a pasar de ahí. O sea, el supervisor nunca, venían jóvenes más jóvenes que él, pero gringos, y lo subían a ellos y a él lo dejaban. Porque ese puesto es para un gringo, ya de plano así se lo dijeron, no vas a poder pasar, se tuvo que salir.
0: Okay.
1: Entonces hay que saberse retirar a tiempo, yo digo de todo, de una pelea, hay que saber voltear y decir ya perdí o ya gané y darte la vuelta y se acabó. En todo hay que saberse retirar a tiempo, es lo que yo digo. Y hoy la verdad es que la gente se aferra. Hay unos videos que me mandaste de una situación espantosa donde la gente ya pierde el control por nada. Te digo, antes por lo menos, te gustaba una muchacha, ibas a una fiesta, a otro le gustaba y que no sé qué, salías, te pegabas tú con el vato, o sea, tú y él.
2: Ah, qué bonita forma de arreglarlo.
1: O sea, no, bueno, espérame, pero no se metía nadie más, te ganaba o le ganabas, ya, ganaste a la muchacha o ya al derecho de verla, la gané yo, se acababa. Ahora ganaste, te sacan un cuchillo, te sacan una pistola, oye, qué onda. Antes era de hombres, te bajabas a pegarte y te pegabas y se acababa. Bueno, perdón, pero así, o sea, es que a veces también necesitas pelear cuando eres un hombre.
0: Qué bonita
1: Oye, no, perdóname, no sé, ¿ustedes nunca se han peleado?
0: No, yo nunca me he peleado.
1: Con razón. Te hacen falta unos buenos cartorrazos. A ti te hicieron falta unos cartorrazos y ya. Ahí lo dijiste todo.
0: No manches.
1: No, en esta vida hay que saber pelear ya. O sea, una vez te peleas se acaba y
0: promoviendo la violencia.
1: Yo no promuevo la violencia, pero a veces
0: familiar, a veces en un espacio donde toda la gente está escuchando.
1: Este es el problema
0: no
1: de hoy.
0: Necesitas, fíjate,
1: ya me estás
0: perdóneme, señores, pero no puedo yo escuchar esto. Gracias por venir.
1: ¡Ponme el micrófono! Ya, gracias. Oye, a ver,
0: ¿Ibas a cumplir 4 años y fue un placer.
1: ¿Cómo se dice eso cuando te funan, ¿no?
0: Pero ¿por qué la violencia?
1: No es violencia. A veces, en esta vida, a veces hay que saberse dar unos buenos catorros para terminar algo. Por ejemplo, te voy a dar este ejemplo.
0: Que el público lo diga.
1: Vas con tu esposa. Fíjate bien. No, rápido. Que me conteste el auditorio. Vas con tu esposa y le tira la onda a un tipo. ¿Qué haces? ¿Qué haces?
0: No va a poder pelear por tonterías.
1: ¿Ah, no? O sea, por tirarle la onda a tu esposa, tú vas con ella, ¿no te pelearías por ella?
0: No.
1: Entonces, ¿qué haces? A ver, preguntarte, ¿qué harías?
0: Nada, pues, le digo, ¿sabes qué? Están viendo, pues es decisión tuya. Nos vamos, te sientes incómoda, cómoda.
1: O sea, mejor me voy que enfrente. O sea, estás sentado en un restaurante, acabas de pedir tu langosta. Rica, porque la llevaste porque estás celebrando.
0: ¿Por qué me tengo que rebajar a algo?
1: No, le tiras la onda directa.
0: Yo no me voy a bajar.
1: ¿Qué le dices al tipo?
0: ¿Sabes qué? Pues vete para allá.
1: ¿Y no se va? Pensando. ¿Y no se va?
0: Pues agarro mis cosas y me voy.
1: Entonces te vas tú y dejas de cenar con tu mujer porque está ese tipo ahí. Esta generación es eso.
2: No. Es que no puedes responder con violencia.
1: Que te falten al respeto.
2: Le cambió la pregunta. ¿Usted qué haría?
1: No, yo de plano se la canto y nos vamos afuera y como quede, ya, se acabó.
2: Ay, como que y le ganan. ¿Y luego
1: pues
2: qué
1: ni
2: pasa?
1: Modo.
2: Ay, ¿y luego qué pasa? Si ¿y se lleva a su esposa?
1: No, ¿cómo se la va a llevar?
2: Por eso es
1: bueno, pues si me ganan, me ganaron. Pero ya la situación. Es que la tienes que resolver, no puedes huir pues a los
2: una
1: problemas.
2: Forma de resolverla es ir de
0: violencia.
1: No, perdón, pero no puedes huir de las cosas.
0: Mira, yo voy a dejar que el público hable.
1: Que hable el público.
0: Sí, que el público hable.
1: Perfecto.
0: Yo voy a dejar que el público hable.
2: Sí. Está bien.
0: Y no me digas, guárdame esto, ponme mensajitos fuera del aire para escuchar.
1: No. Pon lo que venga.
2: Así como van llegando es más.
1: Sí, claro.
3: Directo. Niño de la radio, Sara Salita. Toda la razón tiene el tío Pepper. Salita es un cobarde. Hay que darse los catorrazos cuando es necesario.
2: Bueno.
0: ¿Cobarde? O sea, es rebajarte, bueno, es perdón, rebajarte dijiste, a un nivel.
1: Dijiste que no lo estás. Que el público diga. Ayer viste lo que dijo bien, uno. Echa otro.
0: ¿Sabes qué? Ya nos vamos a corto.
1: Pon otro, pon
4: el
1: otro.
4: El tío Pepper es un verdadero hombre.
2: Ay. No.
5: Tío Pepe, eres mi héroe.
0: Y pura gente así es de tu edad.
1: Bueno, perdón.
0: Quiero que hable la nueva generación.
1: Bueno, eso no hablan porque dicen, yo me voy corriendo.
0: No me voy corriendo, simplemente hago mis cosas. ¿Por qué yo me tengo que rebajar?
1: No te rebajas. Mira, yo no dije siempre, ni buscar todo el pleito, pero si buscan y te faltan al respeto, tienes que enfrentarlo.
0: ¿Cómo sería, por ejemplo, que lleguen, que le empujen o que empujen?
1: No, por eso. Ahí sí. Le empujan. ¿Y qué haces?
0: No, ahí la cosa ya cambia.
1: No, por eso. Le faltan al respeto. ¿Qué haces?
0: Es que hay muchas formas de faltar respeto. Primero pongo un límite. Si veo que es insistente, pues
1: no, es más, le dan una nalgada. Así de sincero.
2: También está poniendo.
0: Ay. Le da una nalgada, la agarra de la fuerza de las greñas.
2: Se acerca a ella,
1: no,
0: y se ríe.
1: No seas telenovela. O sea, ya he visto mucha telenovela.
6: El tío Pepe es un hombre calado. Macho calado.
1: Macho calado, ¿ves?
6: El tío Pepe es el macho alfa. Si yo fuera mujer, ya le estaría pidiendo que me hiciera un hijo.
7: Ahí sí, muy acá el tío Pepe, que va a andar aguantando un catarrazo el ruquillo, si es lo que le falta para componerse.
1: Bueno,
7: voy a cantarle una ahorita, 3:00 p.m, 5:10. Nada, violencia, ¿qué onda? ¿Qué pasó, pues?
8: Buenos días, tío Pepe, no discuta, por ahora tenemos una generación de cristal de día, porque todo huye.
1: Exacto.
9: ¿Qué tal, Salitas? ¿Qué tal, niño en radio? Tío Pepe, buenos días, nada más los voy escuchando, y la verdad, tío Pepe, esta vez estoy en desacuerdo con usted.
1: Ok.
9: Tío Pepe, yo creo que con tanta violencia que existe hoy en día, lo mejor es darse la vuelta y retirarse, a perder la vida por un ignorante.
1: Estoy
9: la nueva
1: de
9: generación no va a hablar porque ya se asustó, están hablando de golpes.
10: Tío Pepe, igual ibas a dejar de cenar con tu esposa para levantarte a hacerla de tos. Entonces, yo creo que también depende de la persona con la que estés. Si alguien está intentando molestar mientras sean miraditas y lo que quiera que sea, no, pues importa. Ignorarlo entre el esposo y la esposa hasta donde se sientan cómodos. También, si estás en un restaurante, puedes asistirte de del capitán, de algún mesero, de quien quiera que sea.
0: Bárbara, muy bien.
11: Pepe, fíjese de cosas. ¿Cuántas veces han agredido al Cruz Azul y lo ha defendido? A ver,
1: siempre.
11: Fíjanos.
1: Siempre.
12: No te llena de ni golpes, tío Pepe. Ahorita ambos bandos sacan un celular para grabarse nada más.
13: Tío Pepe, al 100% de acuerdo con usted.
1: Gracias.
13: Arriba el tío Pepe.
14: Tío Pepe, ¿qué esperas de uno del Cruz Azul y otro de las Chivas?
1: Sí, pues
14: ya
1: sí.
14: Ya sabes cómo son. Chillones, chillones.
15: Restaurante. Buenos días.
1: Buenos días.
15: Casualmente los que le dicen macho calado y no sé qué, hombres. O sea,
0: claro,
15: no manches.
0: Bien,
15: claro
0: bien.
15: Que no. Claro.
0: A ver, quiero que escuches con atención esto. Por fin alguien inteligente
1: la dama,
0: en el auditorio.
1: Por favor, la dama.
15: Claro que no se va a rebajar. Totalmente de acuerdo con Salita.
0: Gracias.
15: La educación ante todo. Hay mucha violencia. Hay demasiada violencia en este mundo como para que te rebajes y por la nada arruines una cena. Así que no estoy de acuerdo con el señor.
1: Okay. Está bien, está bien.
16: Entonces,
17: el tío Pepe entra en una hipocresía, siempre sus pensamientos siempre se equivalen a lo que él siente o ve la situación.
1: Bueno.
17: Hipócrita, hay una cosa que piensa que no violencia y otra que sí.
1: No.
17: Entonces es muy acomodativo, hay que ser igual en todo.
0: Se ve que le caes re bien.
1: Sí, no, pero además, déjame decirle, yo nunca dije que yo provocaría la violencia.
0: Ay, pues, ¿cómo?
1: A ver, estás confundido. Yo dije, yo defendería el honor, defendería a mi mujer.
0: Ah, no.
1: Estás defendiendo. Yo no dije, llego a agredir.
0: Vamos.
1: Yo me defiendo.
0: Música y regresamos.
1: Sí.
0: Muchachos. Un tiro que se va. Vamos a ver qué onda.

0: Lo dicho, ya no te puedo retractar. No, no, ya fuera del aire.
1: ¿Por qué me voy a retractar?
2: Discúlpenme, muchachos. La violencia nunca es la solución.
1: Ahí les va lo que les vuelvo a decir. Antes te arreglabas como hombre, eran unos catorrazos. Se acababa ahí. Hasta en un problema de tránsito era, o sea, es que ahora el problema es que el tipo te saca una pistola por nada, porque el honor que antes había ya no lo hay hoy, es lo que yo alego.
0: Que te quiero, pero sabes que
1: Sí. Bueno, perdón, pero es que las cosas como son.
0: ¿Puedes ver al niño? No me puedes voltear a ver a mí, por favor. Me siento incómodo.
1: Ay, te sientes intimidado, ¿no? No. Mira, yo no digo que provoques la violencia, pero no tienes por qué permitir que te falten al respeto.
0: Ay, ahí está.
3: Bueno. Ay, tío Pepper, qué hombre. Hágame suya.
1: Qué barbaridad.
2: Ahí está, tío Pepe, lo que ocasiona.
1: Ya que te digo.
2: Porque usted es muy hombre.
1: No por hombre. Yo no dije de.
2: Que a ver,
1: yo
2: jamás estoy hablando
1: de que tiene que ver con la hombría. Tiene que ver mucho con. Oye, no puedes permitir cosas que no. Que le falta de respeto a tus hijos, no.
2: Por eso, o sea, pero pues no lo puedes permitir de haciendo otras maneras, o sea, otras formas. Puedes poner límites de otras formas, no la violencia.
1: ¿Cómo lo pones si hay alguien que te está faltando respeto?
2: Por eso, perdón. Pues como decían ahorita al principio, ¿sabes qué? Pues si nos sentimos incómodos, nos vamos.
1: Es que eso es huir a las cosas.
2: Pero es que no es huir, es ¿para qué vas a responder con violencia?
1: Pero yo no digo
2: la violencia que, nunca es la solución.
1: Yo no creo que la violencia sea la solución, pero a veces es el único camino que te queda.
0: No.
1: A veces
2: nunca.
1: Es el único. Ahora, yo camino, no digo que violencia con una pistola, eso es cobardía.
0: Ya te lo que estoy diciendo.
1: Ajá.
0: Adelantadísimo que estoy este.
2: A ver, sí, échale
1: esa razón de cristal.
2: Tira factos, por favor.
0: Tira. Facto y a veces te puedes levantar, es como un gancho de hígado de Julio César Chávez.
2: Venga.
1: Échalo.
0: Es el único camino que te enseñaron.
2: ¡Ah, qué bárbaro!
1: No, estás equivocado.
2: Un minuto de aplauso.
1: Estás equivocado, pero te voy a contar. A veces tienes que responder como hombre. No hay otra manera. Digo, ni modo.
0: Bueno, ¿dónde están mis fans? Por favor, necesito que
2: que me apoyen.
4: Buenos días, muchachos. Yo estoy con el tío Pepper. Puro Pepper Lovers, ya se la saben. Tío, no se preocupe, yo brinco por usted, ya sabe, ese que los estoy en las... Sí, es. Nada más que diga hora y fecha y lugar y ya.
5: Totalmente de acuerdo con el tío Pepper. Si tengo que defender el honor de los míos, adelante, no me... Lo voy a hacer.
1: Claro.
2: Cálmate tú.
6: Háganle caso al genio Lucas. Siempre tiene la razón el viejo sabio. ¡Saludos!
1: Gracias.
2: Pero me quería, no se entiende nada.
0: Sí, pero gracias. Sí,
1: pero gracias.
7: Ese idiota que acabo de insultar al tío Pepper. Anda frustrado porque su esposa lo dejó por otro.
2: Mira nada más, ya haciendo conjeturas y todo.
8: Yo no conozco a nadie que no haya entendido con dos cachetadas.
1: Exacto.
9: ¿Cómo divierten, en serio? La verdad, los felicito.
2: Papi, en lugar de ríe, te trae de desayunar, la red. Así es mejor las felicitaciones, ¿no?
0: Y así es, hacemos más show.
10: No es por alentar a la violencia.
1: Exacto.
10: Pero ¿desde cuándo empezó el bullying? Desde que uno se dejó de defender.
1: Exacto.
0: Mira, y te voy a decir algo. Por eso, por esas reacciones que tú dices de que te bajas y demás, luego puedes terminar en la cárcel.
1: No, bueno, como le pasó al actor, que bueno, sin querer le pegó al señor y se murió. Pero a ver, es un caso extremo. Pero yo te voy a decir algo que antes pasaba en las escuelas. Y eso sí, hasta las escuelas que no eran de numerito.
2: A ver.
1: Te caía mal alguien o lo que sea, nos vemos a la salida. Y en la salida te esperaba el tipo, dejabas la mochila al lado y pues te dabas, o te daban, le pegabas. Y es más, te subías al carro y tu papá te decía, ¿y por qué traes, por qué traes sangre? ¿O por qué el mole, se te salió el mole, no? Y así le decían a la sangre. Y decía, no, pues me pegó tal Raúl, me pegó. ¿Y le ganaste o te ganó? No, pues me ganó. Y pasta, vete a tu papá, eres un tarado. ¿Para qué te dejaste que te ganara? Así era antes. Yo no digo que estuviera bien, pero así era. Pero ¿sabes qué? Te enseñaban, como dijo el tipo, no hay nadie que no enseñe con dos cachetadas. Después de eso, te ubicas y se acaba el bullying. En mi época había bullying, pero diferente. No era un bullying tan ofensivo, era más como de risa. Por ejemplo, al chaparro le decías enano, chaparro. Sí, al pecoso, el manchado, el punteado. Pero no era con afán de menospreciar a nadie. Al gordo, ni modo que le dijera, les decían el dólar porque no le importaba el peso. O sea, ese tipo de cosas. O sea...
2: Qué pesados no, con los...
1: Bueno, era la manera en la que nosotros nos...
0: Nada como se soluciona en un torneo de aura.
1: ¿Cómo es el torneo de aura? ¿Cómo?
0: Mal,
1: bailando así con las rarezas, ¿sabes qué hace? No, de veras, sí, ya te perdí, con esas babosadas, pero, ¿de veras?
0: Me vas a recuperar.
1: ¿Torneo de aura?
0: Me vas a recuperar.
1: No, estamos perdidos.
0: Me vas a recuperar a ver, con
1: ¿cómo?
0: Lo siguiente.
1: ¿Cómo?
0: una pizza, imagínate, de cochinita pibil.
1: ¡Hijo!
0: Una de machaca, ¿cómo te caería?
1: ¿De machaca?
0: Sí, una de chorizo de soya con jalapeñito y todos con base de frijol.
1: Ah, no, muy ricas.
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0: Incluso vaya a mis redes sociales, soy Salitas ahorita, métase ahí en Instagram, soy Salitas, y ve el video porque le hice una dinámica a la gente de la revolución probando estas pizzas.
1: Sí, vi.
0: Fíjate que nadie le atinó a los ingredientes.
1: Sí, vi, casi nadie le daba los ingredientes. ¿No? Una persona creo que ¿no?
0: Solo una, ¿no?
1: Bueno, ahí está, alguien que tenía...
0: Frijol, clavo, ay, por el amor
2: no,
0: de
2: aparte
0: Dios.
2: Aparte te dice los como los ingredientes más comunes, ¿no? Sí, dices, sí, bueno, sí, claro. No hay falla.
0: Un vato dijo, tiene queso.
1: No, otro dijo, tiene salsa de tomate. Oye, eso es una pizza, pues obvio.
0: Vaya a mis redes sociales, soy Salitas, ahí encuentra toda la información. Buenos días, buen viaje.
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2: Buenos días, 8 de la mañana con 46 minutos. Atención, vas a cruzar hacia la Unión Americana. 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San Isidro reporta en estos momentos 2 horas de espera por líneas normales, 1:40 Ready Lane. En la Sentry son 30 minutos y si cruzas caminando, la espera es de 1:30. Si te vas por Otay, Otay está reportando 2 horas de espera, líneas normales, 1:50 Ready Lane. 35 minutos en la Sentry y en el cruce peatonal, la espera es de 1:40. Que tengas un excelente viaje, maneja con precaución. 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
22: Ya, es que...
23: ¿Qué te pasa?
22: Muy bien. Dijiste que gritara para muy sacar
23: bien.
22: Así
23: bueno,
22: como...
23: Muy bien.
24: Cuando como tenemos aquí a la doctora muy Patty. Bien. ¿Cómo estás, Patty? ¿Cómo estás,
23: muy
24: Patty?
23: Contenta de estar aquí con ustedes.
24: De Home Cure.
22: Y me dijo, grita para no,
23: que... Exacto.
24: Las emociones hay, la que, emoción. Hay que sacarlas, no guardártelas. Mira, yo siempre he dicho que las enfermedades vienen de las emociones que te guardas. La gente que no... Yo no digo que te pelees, entiendan.
23: No,
24: no
23: es
24: en un grito, por ejemplo, un a veces grito. Vete a un lugar o a la almohada, grítale, pero no te quedes con las cosas guardadas. Así porque es como cuando, si tú en una casa tienes basura y aunque la pongas en el rincón más alejado, eventualmente se va a pudrir esa basura.
22: Exactamente. O sea, la tienes que tirar, sí o sí.
24: Tienes que tirarla. Entonces, todas esas emociones que te vas guardando te afectan,
23: te
24: ¿verdad?
23: Van a enfermar, ¿no? Efectivamente. Justo ayer llegó una paciente que trae un problema de comezón en el cuerpo y ya fue con todo mundo, comezón. Y no le hallan el modo, ¿no?
24: O sea, la piel
23: la
24: pica.
23: La piel pica.
22: Ok,
23: pica.
22: Ok, sí.
25: ¿Sabes qué le iba a decir yo?
24: ¿Qué?
25: En una de esas.
22: Tienes lombrices.
23: Eso, a mí me pica.
24: Es, si tú sientes que te pica la colita, pero no es.
23: Pero ahí era la colita. Esa era comezón en la piel.
25: Por eso dije, si hubiera sido otra cosa.
23: Sí, la colita sí, claro. Sí son lombrices. Eso es verdad. Eso es una realidad. Pero la señora finalmente ya lleva muchos años con este proceso, 3 años así.
24: Híjole,
23: y no la encontraban. Finalmente dice, bueno, vine a ver literal, a ver si usted me puede ayudar. En la plática que tenemos en la historia clínica, nosotros nos ocupamos mucho de la parte emocional y justo el escáner le demostró en esa conducción eléctrica lo mismo que usted, un cortocircuito, ¿no?
24: Sí,
23: caray. Entonces, platicando con ella, ella tiene un problema de un hijo con adicciones de muchos años, ¿no? Y está finalmente, acaba de salir del hijo, lo internan, lo sacan, regresa. Y bueno, en esa situación, pues la señora, su cuerpo está externando esa emoción.
24: Ahí es donde le externó.
23: Y entonces el cuerpo siempre te va a reflejar. Entonces, ¿qué es lo que tú tienes que hacer? Sí, que es escuchar a tu cuerpo. Cuando tu cuerpo se queja, es que hay una emoción detrás. Si hay problemas en la garganta, es porque algo te estás callando.
24: ¿Ves
23: y
24: a
23: no
24: la
23: lo
24: piel?
23: Expresas.
24: ¿Ves a la piel?
23: Si hay un problema en el corazón roto, te va a dar un infarto.
24: ¿Ves a la piel? ¿Ves a la piel?
23: Si hay un problema de ira, te va a dar un problema en el hígado.
22: Ira. Yo me parece que te están describiendo, papá.
24: La doctora te está escribiendo.
23: Si hay un problema de tristeza,
22: ¡ves a la piel!
23: Te va a
22: ver
23: reflejar. Y problemas de ansiedad, el sistema digestivo también.
24: No, güey, o sea, perdón, pero te parece que te conocen.
22: Eres el mismísimo intensamente andando.
23: Intensamente andando ahorita.
24: Es el rojo.
23: Ahorita estás en todos los colores, entre el morado, el rojo, el verde y el azul.
22: Y entonces todas estas enfermedades son las que, o todas estas emociones las que son enfermedades.
23: Todas las enfermedades en reflejo de una emoción. La Cure Medical Center, lo que hace la diferencia en la atención médica es que no solo vemos tu enfermedad, sino buscamos la raíz del problema, esa parte emocional, más la parte física, porque sí, finalmente hay un contexto físico que te está llevando llevando a que tu cuerpo se enferme. Pero el detonante siempre va a ser esa polvorita, esa emoción, uh-huh. esa situación que tú no logras expresar y tu cuerpo te va a decir, ah, no me hiciste caso, tómala. Te van a, tú te preguntas, ¿no?
24: Es lo que siempre dices, ¿sí? Que cuando uno está enamorado no se enferma porque nunca, las endorfinas...
23: No, porque tú estás contento, tu serotonina está liberándose a todo lo que da, tu cuerpo necesita estar contento y alegre, se sana por sí solito.
24: Claro,
23: ¿no?
24: Claro.
23: Pero cuando tú te empiezas a deprimir, las situaciones se te van más encima de que no lo sí. puedes resolver, tú sientes que el mundo se te acaba, ¿no? Porque es realmente lo que pasa ahí y realmente siempre hay una salida. Y la única salida es lo que yo les digo, escuchen a su cuerpo, saquen sus emociones. ¿Cómo lo pueden sacar? Escríbanlo. Escríbanlo en una hoja con todo el enojo, las groserías, las maldiciones. Rómpanlo, respiren.
24: Grítenle. A la hoja, a todo lo que estás diciendo.
23: A todo lo que la hoja.
24: O sea, saca lo que traes adentro, es lo que dice la doctora y tiene toda la razón. Pero fíjate, cuando te ponen la resonancia magnética...
23: Va a salir, a final de cuentas, ¿verdad? Porque el paciente nunca expresa sus emociones. Cuando llega a nosotros en la consulta y la historia clínica detallada que hacemos, entonces decimos, ah, señora, pues en este caso a la señora y de ayer es su hijo.
24: Le descubriste eso.
23: Ajá, y entonces dice la señora, ah, ok, entonces, ¿qué tengo que hacer? Pues escriba, desintoxique su cuerpo con el tratamiento que vamos a dar.
24: Claro.
23: Y bueno, ya les platicaré de ella el siguiente mes, cómo le fue. Pero en realidad yo todos mis pacientes cuando llegan, sé que cuando llegan les va a ir bien. ¿Por qué? Okay. Porque atendemos la parte física, porque atendemos la parte emocional y sí. porque no se trata de nada más apagar los síntomas como lo hace la medicina convencional. Se trata de buscar por qué tu cuerpo enfermó y dar un tratamiento para ese origen. Y ahí es donde el resultado es bien bonito.
24: El reseteo celular que tú dices.
23: Exactamente, desintoxica tu cuerpo, es decir, dale las condiciones necesarias uh-huh. para que quite esa molestia claro. física que tienes, pero también el tratamiento va a trabajar esa parte emocional que tú no sabes expresar y no sabes cómo sacarlo y tu cuerpo te lo está demostrando.
24: Sí, porque hay gente que de veras no, se guarda todo y yo siempre he dicho, es mejor el gritón que dice ya, las maldiciones, ¿sí? lo que sea. Pero ahí quedó. Ahora, ya no te lleves eso después, ya.
23: Ya déjalo, tíralo.
24: Ya se acabó. Ya tiraste la basura, ya no lo vuelves a sacar.
23: Las emociones se expresan en un minuto. Un grito bien dado, un llanto de adeveras, una tristeza real. En un minuto el cuerpo logra eliminar esas cosas. Pero si tú no escuchas a tu cuerpo y tus emociones te sobrepasan, tu cuerpo a final de cuentas te lo va a gritar.
24: Y va a reflejar.
0: Se puede vivir con esas emociones por decir, hace un año, dos años o tres años que pasó esto, ¿no? Con el ejemplo que nos ponía. Ajá. O sea, lo puedo traer de años y sin darme cuenta.
24: Si no lo tiraste nunca,
23: por ejemplo,
24: ahí lo
23: tienes. El cáncer es una enfermedad de mucho rencor. No te vas a dar cuenta, si todo el mundo se da cuenta cuando ya está la enfermedad. Pero esa enfermedad tiene 5 años atrás que se instaló por una emoción.
24: Esa es la basura que no tiraste. Okay. Mira, yo por eso siempre digo, si vas a perdonar, perdona de corazón. O sea, ya. No lo vuelvas, ay, no te soporto y no te quiero volver a ver. Si ya lo perdonaste de veras, ya, es borrón y cuenta nueva, porque si no, el único que se hace daño es uno mismo, ¿sí o no, doctor?
23: Es correcto, y tú solito te enfermas. Y entonces, por eso aquí en Home Care Medical Center, esa es la gran diferencia de cualquier atención médica, porque nosotros vamos a ver tanto a la parte física emocional del paciente, la parte física, pero sobre todo buscar la raíz. Y entonces ese estudio a nosotros nos permite saber realmente ¿por qué te estás enfermando? ¿Por qué tu cuerpo no responde? ¿Por qué a pesar de que haces las cosas bien, tienes que seguir tomando medicamentos?
24: ¿Por qué no bajas de peso?
23: ¿Por qué no bajas de peso? ¿Por qué tu glucosa no se arregla? ¿Por qué tú no logras dormir? ¿Por qué tu sistema nervioso se altera? ¿Por qué tu estómago siempre está mal a pesar de que comes, aunque sea, dices, pura agua? Hay gente, ¿no? Que dice,
24: doctor,
23: es que hasta pura lechuga me hace daño.
24: Claro.
23: ¿No? Hago ejercicio, hago todo bien. ¿Por qué mi cuerpo no reacciona? Bueno, porque hay una emoción siempre atrás escondida. Y Home Care Medical Center tiene como ayudar.
24: En la pandemia, mucha gente que era súper deportista y todo, pues ni así. ¿No? Y otros que nos salvaron. Y otros que los ves que se echan su cigarrito y su tequilita.
23: Sí,
24: y
23: no
24: les
23: pasa nada.
24: Lo que pasa es que igual manejan mejor sus emociones. Las emociones son básicas. Como tú dices,
23: ¿sí?
24: Te puedes enfermar el corazón por esto, muchas cosas.
23: Yo tuve un tío que él fumaba una cajetilla de cigarro todos los días. Murió hasta los 86 años.
24: Y no de los pulmones.
23: No de los pulmones. Se quedó dormidito, sentado, le dio un infarto. Imagínate. O sea, pero él era así, era muy sincero.
24: Claro.
23: Él expresaba sus emociones. Te decía, ¿sabes qué? Hoy me cae mal, no me gusta lo que hiciste este esperezaba
24: directo, la basura.
23: Él no se quedaba con nada. Ve, hoy una persona, ¿no?, que se guardan hoy todas las cosas, llega un paciente hace un mes con un problema de tabaco, joven el muchacho, porque joven, 56 años, sí, fumador, y ya con un problema, pero el señor traía muchos problemas. ¿Quién maneja la tristeza? Los pulmones, ¿verdad? Él traía un problema de tristeza.
24: Los pulmones tristeza.
23: Sí. Ah, ajá. Y entonces termina con un problema en el pulmón.
25: Entonces los de Mazatlán están de la fregada.
23: Así es.
0: Las pulmonías, ¿no?
24: Pero qué mal chiste, de veras. Ahora sí. No.
25: Fíjense que hay que
24: chingar lo que sea. Ni el se avienta uno de esos.
25: ¡Ya, Dios!
24: Eso.
23: Ya, me siento Home Cure Medical Center les puede ayudar. Si tú tienes un problema emocional que no necesitas expresarlo, sino nada más que sepas por qué está pasando y que hay un tratamiento que te va a ayudar para que... para que no te enfermes. Si ya estás enfermo, seguro es una emoción que no arreglaste y todo se puede corregir. Si equilibras tu cuerpo, si desintoxicas tu cuerpo, si equilibras tus emociones, tu cuerpo sabe cómo sanar. Así como se puede enfermarse, también tiene esa capacidad de sanar y en Home Cures Medical Center podemos ayudarte.
24: Promoción, Toc.
23: 50% hoy porque queremos ayudar a todas las personas que tienen un problema emocional porque conocemos a alguien que no lo sabe expresar.
24: Aquí enfrente de nosotros.
25: Ay, doctor, por favor.
23: Nada suéltalo, más por suéltalo, eso. Suéltalo, déjalo.
25: ¡Ay, qué bonito paseo del centenario!
0: ¡Ay, qué bonita también mi catedral!
24: Aquí está un pobre se siente millonario.
25: Estás a la banda de Mazatlán.
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24: Gracias, doctor.
23: Si traes una enfermedad, si traes una emoción y si no sabes qué pasa en tu cuerpo, visítanos.
0: Eso.
24: Gracias,
25: señora Alegría. Gracias. Regresamos.
24: Gracias.
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11: ¿Por qué no disfrutas la compañía como antes?
8: De nosotros. ¿Qué le hicimos? ¿Qué le hicimos nosotros?
12: No, sí la disfruto, pero sí.
11: No, ¿sabes qué? Se
12: de
11: acabó,
12: repente
11: se acabó.
12: Generacioncita de cristal.
11: La doctora dijo que expresar lo que
12: eso,
11: siento.
12: Eso, tienes que expresar tus emociones.
8: ¿Cómo te sientes así tal cual? Sácalo.
11: Hoy me siento como si le fuera a la América.
12: No, bueno, bueno, sí, ese sí. Ya se te está volteando la canoa si sientes que le vas a la América.
11: Cierto,
12: por cierto, nada más déjame comentar algo rápido.
8: A ver,
12: ¿cómo les ardió a los de la América que les hayamos ganado el fin de semana pasado? Porque ahora que jugó con el Inter de Miami y cruzó la Copa Zapatito, que no sirve para nada, y perdió 2-0, que para mí el primer gol, error de Dita, y el segundo... hubo un agarre antes para que no pudieran rematar.
8: Con sello de la casa, el error de.
12: Sí, la verdad sí. Perdieron, punto.
8: Sí.
12: Celebraron como si hubieran ganado el campeonato los del América, porque perdió el Cruz Azul, hazme favor. De veras, ¿cómo les arde? ¿Y sabes qué? De veras sé que las Chivas este fin de semana le van a dar un repasito.
8: Somos favoritos.
12: A las aguilitas las van a dejar.
8: Vienen jugando
12: y
8: mejor.
12: Entonces es donde ya se van a dar cuenta que pues le ganaron a todos los chiquitos,
8: sí,
12: y ahora que se está enfrentando las de veras, pues ahí se van a frenar. Bueno, esa fue mi aportación del fútbol. Ahorita vino alguien muy importante a decirnos algo que yo no había tomado en cuenta. Okay. Porque antes, como caballero, te dabas unos golpes y ahí acababa.
11: ¿Es alguien importante? ¿Es?
12: Es nuestro director de aquí de la empresa. Vino y dijo, nos hizo un comentario y dijo, ¿sabes cuál es el problema de lo que estás diciendo? Que ahora hay un mugroso aparatito que se llama celular.
8: Uh-huh.
12: Y el bullying te lo llevas a tu casa. Antes, por ejemplo, y lo dijo bien, te dabas de trompadas el viernes a la salida, venía el fin de semana y se moría la situación. El lunes lo volvías a ver al tipo y hasta se volvía tu mejor amigo. Pero es que ahora

0: mugre celular, todo el mundo está filmando la pelea o todo, y te llevas ese bullying a tu casa y vives con él y se siguen burlando de ti y no para. Entonces, sí tiene mucho que ver ese mugroso aparatito que se llama celular, que hace que todo mundo se entere de todo lo que haces. Por eso yo a mis hijas les digo, tengan mucho cuidado con las fotos que suben, porque esas fotos te van a perseguir toda la vida. ¿Tú qué opinas, Ala?
1: Sí. Pues mira, como viene de alguien importante, no puedo pelear.
0: Ay, ay, ay, ay. No, no me vengas con cuentos. A ver, ¿tú qué opinas, niño? No,
2: la verdad, yo sí que estoy de acuerdo con usted, tío Pepe.
0: No, es que mira, tiene razón. No, a ver.
2: Completamente.
0: Lo, Bernardo nos dijo.
2: Niño, no, que, y lo que dijiste.
0: No, es que mira, te voy a decir, lo que nos dijo es cierto. O sea, es que, ¿sabes qué pasa? Que no están tomando en cuenta que ahora el celular lleva toda esa información. Y antes se acababa en la escuela, se acababa en el antro, ahí. Te peleaste en el antro y hasta ahí quedaba. No había ni fotos, ni testigos. Claro, o sea, ahí acababa la cosa.
2: El ciberbullying, que ahora le llaman.
0: Ahora
2: también
0: te llevas todo lo bueno y todo lo malo te lo llevas después.
2: Claro.
0: Y te viene repercutiendo. Entonces te digo, yo por eso a mis hijas les digo, tengan mucho cuidado con una mala foto, con un mal comentario, porque la gente ahora se entera de tu vida. Cuando andes, nadie sabía nada de lo que hacías. Exacto. Digo, sí, cuando yo fui joven, todos se hubieran enterado de todo lo que hice, no, pues olvídate, ya no estaría yo aquí.
1: No, ¿te imaginas?
0: Y no por malo, o sea, pero las guarapetas que te ponías, digo, te las ponías en el antro y ahí se acababa. No, ahora te toman una foto borracho o agarrando donde no debes o lo que sea, y eso te sigue persiguiendo todo el tiempo.
2: Ese es el punto, ¿por qué tiene que agarrar donde no debes? Pues se tiene que comportar.
0: Porque cuando estás borracho y ves pues una cosita redondita,
2: pues
0: bonita,
2: si ya,
0: ni modo, no debes.
2: Pues
0: ni
2: si ya sabe cómo se va a poner cuando está borracho, pues no se ponga borracho.
0: No, al revés, cuando se borracho cuando se
2: no
0: te van todas
2: ser
0: las inhibiciones.
2: Sí,
0: acuérdate que el alcohol a los zapatos y a los humanos los afloja. Porque iba a decir, a todos nos afloja.
2: No,
0: era, pero
2: no,
0: afloja
2: no,
0: todo.
2: No,
0: entonces
2: no.
0: La realidad es que sí, era diferente. Entonces, como no te perseguía lo que hacías, porque tampoco hacías cosas tan malas, pero hoy todo lo ven satanizado. Entonces, un mal comentario, por ejemplo, los comentarios del Chicharito, a mí nunca se me hicieron tan desatinados como, uy, le hicieron un rollo gigante al pobre Chicharito, que además es una estrella y hoy todavía nadie lo alcanza en goles en la selección, le pese a quien le pese. Es uno de nuestros tres top. El primero para mí, como siempre, Hugo Sánchez, porque no hay nadie.
2: De futbolista,
0: como deportista mexicano, así destacado como él, digo, para mí el número uno de todo es Hugo Sánchez.
2: Deportista.
0: El deportista mejor de México para mí.
2: Uy,
0: porque es el que más ha logrado. O sea, perdóname, en una época donde no había la difusión que hay hoy, enfrentarse a que le dijeran indio y lo humillaran, y al revés, él se quedaba a entrenar más para sacar la casta. Y hizo que México, cuando todavía México nos decían los ratones verdes, es que a ustedes no les tocó eso. México lo veían como tercermundista a todos los países del primer mundo. Hoy ya nos ven como competencia, pero antes no, ¿eh? Hoy México es una gran nación.
2: Mucha competencia tampoco,
0: ¿no?
2: Creo.
0: No, ¿cómo no? Sí, hoy sí somos competencia. Por ejemplo, tú ves los logros de este muchacho, del ciclista de Ensenada.
2: Ah, no, claro, sí.
0: Este
2: sí,
0: del Toro.
2: Pero pues estamos hablando
0: antes
2: de fútbol,
0: es que, ¿sabes qué? Antes no se sabía nada de eso en el mundo.
2: Sí.
0: O sea,
2: sí,
0: nadie le daba importancia. Era una notita chiquita en un periódico deportivo. En cambio, hoy es una difusión increíble. Te digo, sí es cierto, ese celular hoy también te lleva a lo muy bueno, pero a lo muy malo. Entonces, cuando te llevas cosas malas, te siguen persiguiendo.
2: Bueno, entonces, yo sí no voy a opinar.
0: Nada.
2: Sí, lo que estabas también diciendo.
0: No que ibas a tirar la basura a tiempo.
2: No.
0: ¿Ya ves? No tiras la basura.
2: No voy a decir nada, pues evidentemente el jefe tiene la razón.
0: Ya. No te puedo creer lo que estás haciendo.
2: O sea, el tío Pepper no.
0: Él me dio la razón a mí, me dijo.
2: No, más o menos. Yo escuché que Bernardo
0: totalmente de acuerdo contigo.
2: Y no sé si nos está escuchando, jefe Bernardo, pero que déjalo de un aplauso.
3: ¡Ah, qué bárbaro! ¡Qué palabras!
0: ¡Ya está aplauso! ¡No, no!
2: ¡Vamos a alguien que nos viniera a iluminar! ¡Si sí, nos está escuchando! Pues mire, alguien es que... vamos a música mejor.
0: No. Di lo que piensas. A veces necesitas, como antes...
2: Sí.
0: O sea, yo no estoy a favor de la violencia por nada.
2: Jamás.
0: Pero el honor... Se defendía. Y sí, es cierto. Es que lo malo es que hoy te persigue todo eso que haces, para bien y para mal. eso también tiene mucho que ver en el entorno de hoy, de tu generacioncita de cristal, esta mugrosa que
2: todos se asustan. Vámonos, es que ya de todos se caen. Empezamos con las mismas.
0: Se rompen.
2: Pero ¿por qué ofendes?
0: No,
2: ¿qué te molesta de mi generación que no tuvo
0: que
2: la
0: no
2: tuya?
0: Que no aguanta nada.
2: ¿Qué te molesta?
0: Me molesta que no aguanta nada.
4: Pero ¿por qué tenemos que aguantar? Sí, es el punto. Es la palabra, cambia la palabra.
0: La palabra aguantar es parte de la vida. Perdón.
2: Sí, tienes que aguantar, claro.
0: Cuando una mujer va a tener un parto, aguanta unos. ¿Cómo quieres que le diga? Aguanta unos dolores terribles. ¿O cómo le decimos entonces?
2: ¿Qué, a ver,
4: ¿qué,
2: no,
4: ¿pero
2: no,
4: qué
2: no,
4: te molesta? A ver, depende de los contextos.
2: No estás entendiendo la pregunta filosófica que hay detrás,
0: por favor,
2: de esto.
0: Ilústrame.
2: ¿Qué te molesta? ¿Qué es lo que te hace enervar?
0: Que no aguanta nada. Eso. Que no aguanta
2: pero es
0: nada.
2: Que no, solamente estás viendo la reacción.
0: No.
2: Hay algo. Es tu infancia.
0: En esta
2: son
0: vida.
2: Son las heridas del niño que traes interior.
0: Yo no tengo ningún problema. En esta vida.
4: A ver, dibuje un árbol. Y una casa, y un sol, a ver dónde lo pone.
0: Y a los niños, ¿cómo pones la sonrisa? ¿Enojados o contentos? En esta vida, créeme, hay que aguantar muchas cosas para poder sobrevivir.
2: Yo lo sé, sí, claro.
0: No, los de ahora no aguantan nada.
2: Es que no es cierto.
0: Se divorcian a los 6 meses.
2: Ya no me gustó. ¿Por qué te vas a tener que aguantar un maltrato físico, psicológico?
0: No, verbal, bueno, yo nunca dije que aguantes cosas así.
2: Es eso.
0: Se pueden hablar las cosas.
2: Por tanto,
0: hoy se divorcian, mira, por nada.
2: Por tanto, no por aguantar, nada. Se vuelven viejitos rezongones.
0: Nada, que rezongones.
2: Renegones.
0: Por eso llegamos sanos a la vejez, porque la verdad es que nosotros estamos acostumbrados a aguantar vara. Es que tienes que aguantar vara.
4: A lo mejor le voy a regalar boletos para los padres, está regresando.
1: Y regalamos boletos para el 19. Buenos días, 9:40.

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16: Amigos, buenos días. Llegó el momento de decir adiós, pero te vas a despedir.
17: Pero todavía faltan 10 minutos.
16: Por eso,
17: o sea, ¿me
16: pues
17: estás
16: ya
17: corriendo o qué?
16: Dijiste que expresara lo que sentía.
17: Ya. Entonces ya digo adiós. No, a ver.
16: Vamos a regalar boletos de los padres.
17: Ah, está bien.
16: Claro.
17: Muy bien.
16: Y quiero que seas tú el tío favorito. Dijiste algo fuera del aire. No, es que ese muchacho, si un día le falta autoestima, pegues al tío Pepper.
17: ¿Por qué? ¿Qué dije?
16: Porque te inyecta de autoestima. De la que tú no tienes, la puedes agarrar al tío. Bueno, no este. No.
17: Sí, me la pueden agarrar. Si nada más digo, por lo menos primero una chela y unos besitos.
16: Caray, con razón. Con razón te sentiste mejor, Sala.
17: Sí,
16: con razón
17: onda
16: te recuperas. Andaba enfermo, tío Pepper.
17: Ya te veo con más sonrisa. Bueno.
16: Sí, sí. Ahora sí que expresó lo que sentía.
17: Ahora sí me
16: no,
17: hiciste
16: bueno. Bueno.
17: Fíjate, ¿no?
16: A ver, pero bueno, ya termino el comentario. Lo que uno tiene que decir para que ese programa tenga rating. Ay, Dios, lo que uno tiene que hacer,
17: suéltala,
16: ¿verdad?
17: Suéltala.
16: Ok, que le regales al público boletos para los padres de San Luis.
17: Ah, sí, sí, güey. Y luego es mañana el juego.
16: Es mañana, el 19, contra los Marlins de Miami.
17: Tú que tienes visa y puedes ir al juego porque es allá en el Petco Park.
16: Team Back, tenemos un amigo que es de la comunidad y ajá, dice, ay, yo sí voy con el tío.
17: Te digo una chela y unos besitos y ya luego
16: dicen, no. Dicen, no antojen.
17: En
16: fin, saludos.
17: Saludos. Gracias a todos, cómo no.
16: ¿Cómo lo regalamos, Alfredito?
18: ¿Vamos? Fácil, preguntita.
17: A ver, hazla.
18: Sí, me la aviento.
17: Por
18: fácil,
17: favor.
18: De que tienen que ver con el béisbol.
17: Sí, sí.
18: Para todos
17: sí
18: los amantes al béisbol, al rey de los deportes, que nos digan el nombre del... Puede ser uno o pueden ser los tres primeros. ¿Qué dicen ustedes?
0: Los tres primeros.
18: Los tres primeros. De los máximos jonroneros de las grandes ligas, no del béisbol.
17: ¿Los máximos jonroneros?
18: Sí, los máximos, los máximos.
17: Yo no soy tan fanático y te digo uno fácil.
18: A ver, dígame.
17: Yo digo que Babe Ruth.
18: ¿Babe Ruth?
0: ¿Es uno?
18: ¿Tú podría estar en la lista? Sí, pero no es el primero.
17: No, no, hay otro que sí, dos. Pero ese sí, no sé cuál
0: otro,
17: es.
0: Yo te digo otro.
18: A ver.
0: Valenzuela.
17: No, no, pero no, era máximo jonronero.
18: Aparte era pinche
17: no sabes nada de vez. Tú sí, qué bueno que le vas a cruzar.
18: Yo te digo porque... otro, el Chucky Lozano.
17: No, sí, también, ¿no? Oye, no,
18: el Chicharito.
17: Valenzuela era muy buen pitcher, pero no era jonronero.
0: Ah, lo mismo.
17: No, no, bueno, no. No, de veras, no.
18: Juegan en la misma posición,
17: es
18: ¿no?
17: Es como si dices los máximos porteros y dices Messi. Pues no, él no es portero, no. Son bueno, posiciones.
0: Me entendieron okay. Para dónde iba la dinámica.
18: Bueno, días, pero que nos digan del 1 al 3. Así, tres. En orden, ¿eh?
19: Shohei Ohtani.
18: No. No, Shohei Ohtani no, del 1 o del 3.
17: No, pues si dices los máximos porteros, si dices
19: Mark Maguire, Sammy Sosa y Baby Ruth podrían ser.
18: Okay. Está uno de los que mencionó, sí está.
0: ¿Quién es Baby Ruth?
18: Es que es Baby Ruth, sí.
0: ¿En los
18: sí.
0: otros no?
17: No.
0: ¿Los no?
18: No.
17: No.
0: No manches, bro. ¿Para qué participas si no sabes, niño? No es cierto, carnal. Es broma.
17: Si no sabes, no hables. No, sí, no.
0: Estoy cotorreando, ¿eh?
19: Barry Bonds, Hank Aaron y Baby Ruth.
17: Ah. Pues sí, ese... Bien consultado. Ahí está. El Facebook. Sí,
18: Barry
17: sí,
18: Bonds sí. De Mis Gigantes de San Francisco.
17: Sí.
18: El máximo con 762. Luego Hat Heron con 755. Y luego Baby Root con 714.
0: Vamos a ver quién más latino.
18: Venga, venga, venga, venga, venga.
0: El otro sí. Par de boletos.
19: Mark Maguire. Sammy Sosa.
18: No, Mark Maguire, no.
17: No, no.
18: Harry Maguire es futbolista, ¿no?
0: Es el de Volver al Futuro, ¿no? No manches.
19: Buenos días.
0: No, no, pero debe ser de los que están abajo de él, porque
18: sí,
0: si
18: claro,
0: no.
18: Sí, claro, claro, claro. Sí, porque sí, ya dijeron la respuesta.
0: Pregunta, claro.
19: Barry Bonds, Han Farron y Babe Ruth.
18: Sí, ahí está, sí. Sí, sí, ahí son esos tres. Venga, bien.
0: Y tu punto de perfil se ve que.
18: Pues que sí o no.
0: ¿Has ido al Petco Bar, güey?
18: No, tú sépase. Bueno, mi hermano.
17: ¿Cómo puedes juzgar a la gente?
0: De... Sí, oye, bro,
17: qué bárbaro, qué venenoso.
18: Ella perdió porque se ve que los va a vender, entonces tú
17: no. No se van a venderlos.
18: No, no es cierto, no. Felicidades, felicidades.
17: Ya ganó. Después de que le estás haciendo bullying.
18: Sí, ya ganaron, ya ganaron.
0: El programa más raro de la radio. Ya ganás, hermano. Felicidades a mi querido Julián, que nos está escuchando.
17: Ah, muchas felicidades. Acuérdate que todo es cotorreo.
0: Sí. Venga. Y también a nuestro brother, que también participó, fue el primero, de nombre Daniel. Daniel, saludos, Danielito. Pues ya estás.
17: Ahorita
0: ahí,
17: les mandamos Whats. Para
0: al,
17: que,
0: al Dani, que creo que nos hemos visto en alguna ocasión, ¿no, bro? Seguramente, como que tu cara se me hace conocida en algún evento, algún concierto y demás.
17: Se vieron en el bote.
0: No. Yo, fíjate, afortunadamente.
17: ¿Así no has caído?
0: Es una vez.
17: ¿Has tenido suerte?
0: Una vez, 6 años, nada más una vez.
17: ¿Te imaginas? Por eso las lagrimitas junto sí. A tu boca. No, la mueres, Dios nos libre.
0: Una vez, 6 años, ¿verdad? Poquitos.
17: Viva la libertad, digo, la neta. Sí,
0: viva
17: ahí,
0: la
17: sí.
0: Libertad.
17: Sí. Bueno,
0: nos despedimos.
17: Me bye. Despido, como siempre, acuérdense, primero que nada, todo lo que digo, lo digo sin afán de ofender a nadie, desde mi perspectiva y mi punto de vista, y créanme que es por las vivencias que he tenido. Y... lo que siempre digo, agradézcanle a Dios la vida, porque sin la vida no tenemos nada, pero pídanle la salud, porque de veras vivir en este mundo con enfermedades es terrible. Pídanle la salud para ustedes, para su familia, para sus seres queridos y para todos en general. De verdad, una persona sana, mental y físicamente, es una persona que está más feliz en esta tierra. Gracias por participar, gracias por estar en el programa, gracias por escucharme. Niños, a ustedes los quiero, aunque a veces sean de cristal. Pero bueno, así me tocó contra ustedes en
0: oiga,
17: eso.
0: Ahora vamos a hacer algo para ver hasta dónde sale el alcance de este
18: va,
0: programa.
18: Va.
0: ¿Quién nos sigue en las redes sociales? Soy Salitas y Gusta.voz. Ok, soy Salitas y Gusta.voz. Vamos a hacer algo para ver qué tan preferido es este programa del público, para ver si es cierto que la gente nos escucha.
17: No, y si nos escuchan.
0: Es que mis viernes son hermosos con ustedes.
17: No, yo nunca dije así.
0: No, la gente. Así, sí. A ver, tómale fotito al aparato de su radio. O a la computadora.
17: Donde sí, donde esté oyéndonos, radio. Porque hay gente que nos escucha con la aplicación.
0: Y súbalo a sus historias, o screenshot, y súbalo a sus historias y ponga los viernes, así nada más etiquétanos, póngale Tío Pepper, ¿no? Sí, y ya nos etiqueta a nosotros, soy Salitas y Gusta. Para ver si es cierto, a ver si la banda nos escucha.
17: Creo que nos escucha.
0: Y que te dé un poquito más de ganas de venir los viernes.
17: Oye, que me sigan alimentando ese ego que tengo, como dice
0: Mira, por ejemplo, ve.
16: No llevamos ni uno.
17: No seas desgraciado, ya tenemos varios.
16: No, quiero verlo en las redes sociales para ver si sí nos etiquetan en sus historias.
17: Pero, a ver, es que hay gente que viene manejando y se tiene que detener. No, van a chocar, Salatiel, no se puede.
18: Que se orilla a la orilla, dile.
17: Oríllese a la orilla.
16: Es más, deje pasar a los de la línea.
17: No, deje a las gaviotas que pasen a gusto.
16: No, pues para ver, saber si este programa también...
17: No, es que sí, es un programa que la gente nos oye con mucho cariño. Estamos en varios lugares y la verdad, yo agradezco mucho. Yo tengo al ratito una cita con una señora que se llama, espérame, te voy a decir, para saludarla porque le prometí que la iba a saludar.
16: Ajá.
17: Marina. Sí, Marina.
16: ¿Marina?
17: Sí.
18: ¡Ah! Oh, ¡ay, andan las altas esferas!
16: ¿Ya tramitas visas o qué?
17: No, ay, tramitas visas. No, es una consulta financiera, ¿qué te pasa?
18: Una consulta que me dijo, oye, pues ayúdame a cruzar.
17: No, la gente hasta de pollera me van a acusar, ¿qué te pasa? No, viva la paz.
16: No respetas nada.
18: Vamos.
17: Y si nos han puesto algo, aunque sea, para que no se vea la gente.
16: Sí, dos personas,
17: vamos. Dos nada más.
16: Porque vamos lejos. Lento porque vamos lejos. Cuídense mucho, pásala bien, adiós.
17: Gracias.

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2: Buenos días, ¿cómo estás? Te saluda Gaby Ortega, la princesa, miembro activo del Estir Tijuana, 10 de la mañana con 3 minutos. ¿Qué crees, baby? Me tocó dar el viernes godín. Así que desde ahorita ya puedes ir buscando a tus tres reales, tus tres compañeros de trabajo, para que participen antes de las 2 de la tarde y se ganen el certificado EXA y de Barbas Cakes para el viernes godín. Una comida con postres, bebidas, todo de Barbas Cakes. También tenemos boletos para el juego de los padres, que será el 19 de septiembre. Mucha suerte para que te los puedas ganar. Ya es para mañana el juego. Así que trucha con eso para que sean tuyos antes de la 1. Nos vamos adelantando. Te quedas con Huggle. Este es Moving to the Sun en EXA.

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2: 10 de la mañana con 17 minutos. Nos dice, no olvides el viernes goloso, chiquis. No se me olvida, no se me va. Acá nos dicen, me siento muy contento que ya es fin de semana. Chiquis, lo logramos, sí, sí lo hicimos. La verdad es que un aplauso para ti. Yo imagino que la semana fue una locura por las festividades, el tráfico que sí se hizo en algunas zonas y también aquellos que descansaron, enhorabuena, pero volver a la dinámica sí es algo cansado. Y aquellos que nos enfermamos, híjole, como que en este cambio de clima, que decíamos, ay, este calor infernal no lo soporto, y luego el fresquecito, qué rico. Sí, pero hubo una repercusión en nuestra salud, muchos nos enfermamos, pero lo logramos y llegamos al fin de semana. ¡Lo hicimos! Pero bueno, en este viernes goloso, la pregunta casi, casi golosa no es, fíjate qué curioso, sino es más de acá, de tus sentimientos, de tus emociones. Dije, ay, ¿cómo va a estar este rollo? La persona que nos manda esta pregunta, yo creo que está muy confundida. No me da contexto, solo me lanza la pregunta y dice, ¿se puede amar a dos personas al mismo tiempo? ¿Amar en qué aspecto? ¿Como vínculo amoroso? Nos vamos por esa línea, ¿te parece? ¿Se puede? ¿Eres capaz de amar a dos personas al mismo tiempo? ¿Estás entre dos tortas? ¿Te sientes entre la espada y la pared? No como opciones, no como opciones, ojo, porque las personas no somos opciones, pero sí estar en esta dinámica de ¿qué voy a hacer? ¿Con quién le daré mi corazón? ¿Con quién voy a hacer vida, caray? A lo mejor ninguno de los dos quiere, ¿no? Pero tú ya lo estás proyectando. Por acá nos dicen, Princess, siempre amaneces guapa, pero hoy exageraste. Uy, chiquis, eso que no me estás viendo. Por acá dicen, muy buenos días, ahorita va a venir puro corazón de condominio. Acá nos dicen, sí se puede, y yo soy la prueba de eso. ¿Cómo? Cuéntamelo. ¡Ah! Ok, ya entendí. Es poliamoroso. Sí, es poliamorosa la persona que nos envió ese mensaje. Ah, pero cuéntanos, ¿cómo inició? ¿Cómo te diste cuenta? Ahí ya va a entrar más mi curiosidad. Que el me gustas ya no era solo me gusta, sino es un te amo, un te quiero cuidar, quiero protegerte y quiero que me protejas y vamos a hacer cosas juntos toda la vida. ¡Ay, no, qué exageración! Pero quiero que me lo asegures. Se puede amar dos personas al mismo tiempo. 664-281-5103. Por acá nos mencionan, no, es ahí cuando les llamamos confundidos o tibios, nos dicen. Tibio puede ser una muy buena palabra para esclarecer la situación. ¿Se podrá o no se podrá? Por acá nos mencionan, aló chiquis.
3: Hola, hola, bonito día, feliz de viernes, goloso y sexoso. Y claro, claro que se puede, amar a dos, tres, cuatro, cinco. ¿Qué? Yo soy muy enamoradizo, me enamoro y cumplo, porque también no se trata de ser enamoradizo nada más, se trata de ser cumplidor.
2: Responsable.
3: Y goloso, muy goloso, pero claro que se puede, ¿cómo de que no? Yo, como no nací allá en Arabia, donde se puede tener siete o más mujeres, sería yo feliz, súper feliz. Bueno, pues, bonito día para todos. Pásenla chido guam en este viernes y pónganse bien.
2: Etza. Gracias, muñeco. No sé por qué cada vez que me hace un audio, siento que es como una rueda de la fortuna, como que va subiendo la emoción y al final, bueno, bye, besos, ok, te quedas con Tame Impala, este es Loser en Exa.

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4: 10 de la mañana con 34 minutos. Vas a San Diego. San Isidro cuenta con 1 hora y 40.

0: minutos de espera en carriles normales. 1:20 Ready Lane, 25 Sentry, cruce peatonal de 1 hora. Otay, encontrarás 1:40 de espera en carriles normales. 1:50 Ready Lane, 35 Sentry, cruce peatonal de 50 minutos. Te deseamos un increíble viaje, que te vaya chicles bomba. 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También gracias por tus comentarios respecto al tema. La pregunta es, ¿se puede amar a dos personas al mismo tiempo? Dun, dun, dun, dun. Por acá nos dicen algo muy a lo José José. Gaby, casi todos sabemos querer, pero pocos sabemos amar. Amar es sufrir. Querer es gozar, y a mí lo que me gusta es gozar.
1: Casi todos sabemos querer.
0: ¿Cuánta razón tenía José José, chiquis? Por acá nos dicen, Gaby, yo sugiero que las personas que dicen amar a dos personas simplemente están confundidas en qué les conviene más. Buena teoría, puede ser, claro que yes. Por acá nos dicen, no porque acaricies a un cachorrito de la calle significa que dejes de querer a la cachorra de la casa. Dice, así decía mi abuelo. Tu abuelo es sabio, chiquis. Por acá nos menciona una chica bella. Hasta 3, 4, ¿por qué no 5? No hay quinto malo, Gaby. Entre más amor, más felices somos. ¿Tú qué opinas al respecto? ¿Se puede o no se puede? Basado en hechos reales. ¿Te has encontrado en esa situación en la cual no sabes qué hacer, ya que tu corazón está dividido en 2-664-281-5103? Nos dicen, los hombres son expertos en amar, y no solo a dos. Dice, es broma, no es broma. Si quieres, no es broma. Te quedas con Joshua Locke, esto es Doma en Exa.

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6: Gaby, agrégale un reporte ciudadano. Ahí están cambiando un poste aquí sobre el Boulevard Alberto Limón Padilla. A la altura de la salida de la garita de Otay. En la rampa de la bajada hacia el muro de la rampa Azteca. Y hay tráfico, hay bastante tráfico. Todo lo que es el Parque de la Amistad, hay tráfico. Ese sentido hacia... de la plaza Alameda Otay hacia el Boulevard 2000.

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11 de la mañana, 4 minutos. 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Te quedas con Danina. Esto es Si se acaba el mundo en Exa. Antes

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3: Once de la mañana con 16 minutos. En esta hora tenemos una sorpresa para ti. Tendremos boletos para la presentación del tributo a AC/DC. Será mañana, sábado 19 de septiembre, en la antigua Bodega de Papel. ¿Quieren los boletos? Nos vamos preparando para que en esta hora sean todos tuyos. ¡Muchísima suerte! Y sí, escuchamos tus comentarios a través del WhatsApp en este viernes goloso y lleno de amor. Aunque parece algo extraño mezclar la pasión con esta parte sentimental que casi nunca mostramos, sí, hoy vamos a hacer la excepción. Nos preguntan a través del WhatsApp, ¿se puede amar a dos personas al mismo tiempo? Pongámoslo a prueba. Digo, escuchemos tus comentarios. Por acá nos dicen, no, Gaby. Quien esté en esa situación de amar a dos al mismo tiempo, déjame decirte que no se puede. Uno es amor, el otro es deseo. Y es ahí cuando se confunden por el amor. Ah, chiquis, muchas gracias por compartirlo, Beto. Te lo agradezco. Por acá nos mencionan. ¿Aló, aló?
24: Hola, hola, princes.
3: Buenas.
24: Claro que sí, totalmente se puede amar más de una persona, muchas personas. Está en la Biblia. ¿O de qué amor están hablando? ¿Eh? Hay que amar, hay que amar.
3: Es regaño o comentario, ya no sé. Por acá nos dicen, Gaby, yo te puedo confesar que sí he sentido el amor hacia dos personas, pero eso fue hace muchísimos años. Ya cambié. Híjole, me lo planteas como si hubiese sido algo súper malo. Malo, ponle tú que a lo mejor confundas a las dos personas. A lo mejor tú quieres a dos personas y esas personas ni saben que las quieres. Se quedan como, no somos un vínculo, nada más como que va mi amor de aquí para allá, pero no es recíproco. Por otro lado, tal vez alguien sí se siente confundido en amar a dos personas. ¿O será que uno es amor y otro es deseo, como nos dijo Beto a través del WhatsApp? ¿Qué será? Por acá nos mencionan, hellocito princess, sí puedes amar a dos personas, a tu madre y a tus hijos. Saludos y pónganse exa. Bueno, eso sí, pero dos personas con vínculo de pareja, ¿podrá ser? Uno que nos dijo que practicaba el poliamor, nos dejó a la mitad del comentario, ya no me supo explicar qué rollo, o ya no me contestó tal vez, pero yo me quería, bueno, no, quería solucionar esta duda de cómo es que brincamos del te quiero a amar y en dos personas al mismo tiempo. Por acá nos mencionan, te voy a contar, es que yo salía con dos personas al mismo tiempo, pero uno era el oficial y el otro sabía. Vaya, vaya, ya salió el peine. ¿Y qué pasó? ¿Qué pasó? Le pone escribiendo, historia en desarrollo. Me espero a que esté completa la historia y lo compartimos al aire. También de una te cuento, también nos vamos a ir preparando para los boletos del tributo a AC/DC. Muchísima suerte. Esto es The Temper City, Self-Aware en Exa.

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2: 11 de la mañana, 35 minutos. Le mandamos una felicitación a la señora. Me pasé. Señora Irene, que acaba de cumplir 72 años. Enhorabuena, muñeca. Muchas felicidades te desean de parte de tu familia. Que tengas un feliz cumpleaños y que te la pases fenomenal. También por acá nos dicen, hola, ¿me puedes

0: poner una canción, ya que hoy justamente cumplo una parte muy importante de mi vida con Miguel, que lo amo, de parte de Ana. Con mucho gusto, aquí voy, Ana. Dame quebrada de compartir la historia de amor de... Esta historia la vamos a titular La Mujer de las Dos Tortas, ya que esta chica nos comparte cómo en el pasado estuvo enamorada de dos personas al mismo tiempo. Dimos, ¿qué? Dice, sí, pero yo ya cambié. Digo, chica bella, ¿pero por qué sería algo malo cambiar o qué? Me dice, es que déjate cuento. Yo salía con dos personas al mismo tiempo, pero uno era el oficial y el otro sí sabía. El otro sabía que había un oficial, pero como empezamos así, pues fue como solo casual. Pero fue bastante el tiempo que yo involucré sentimientos. Y él era muy bueno. Me cuidaba, me sacaba a pasear. Era una lindura. Y mi pareja era súper tóxico. Pero también lo quería. Pero tenía más momentos bonitos con el que no era el oficial. Entonces ya este no oficial y yo ya nos dejamos de ver. Pasaron un par de años. Yo tuve un hijo con mi pareja. Ya después dejé a mi pareja por tóxico y ese no oficial apareció, pero ya solo como amigos, y me confesó que me amaba en su momento, pero como yo tenía una pareja oficial, jamás se atrevió a más. Ya cuando éramos amigos, este chico, ya le vamos a poner nombre, llamémosle Marcos, ok, él se regresó a el estado de Sinaloa, pues ahí todo tranquilo, todo muy nice. Y dijo que un día iba a regresar a buscarme, pero lo decía como que jugando. De repente me escribió y ya había una foto de perfil con otra chica. Me habló quizás un par de veces y ya dejó de aparecerme. Creo que me bloqueó. Ojo, yo nunca fui la de ahí ya tienes novia, ni pregunté nada, ni déjalo así, no soy yo. Eran como pláticas de amigos. Y ya, el fin de esta historia es que no volví a saber de él, a pesar de que mis recuerdos más bonitos son de él. ¡Ah, no! Netflix, cómprate este guión. Muñequita, gracias por compartirlo. Yo me imagino que es como la típica frase de tal vez sí somos el uno para el otro, pero no en este momento. Como que en ese momento a lo mejor, quién sabe, eran muy jóvenes y no era el suyo. Tal vez era el tuyo con el tóxico, pero no era el tuyo con el no oficial. A lo mejor y si se hubieran amado, no sé, en otro universo, pero no era el momento. Te agradezco el comentario. Muy buena historia. La chica de las dos tortas, lo llamamos de esta manera. También por acá nos piden una canción. Nos dice Ana, una canción de Río Roma, la canción de Te Amo. Con mucho gusto. Es más, esta canción la dedicamos para todos aquellos que en algún momento amaron y no fue su momento. Esto es Por Eso Te Amo en EXA.
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9: 11 de la mañana, 53 minutos. Fíjate lo que nos comparten a través del WhatsApp sobre el tema. Chiquis, dale.
10: Chiquis, sobre el tema. El que sirve a dos amores, con alguno queda mal. La neta, a veces... tú le puedes dar el amor a dos personas, pero no de las cantidades iguales. Entonces, eso no sirve, no funciona, no es así. Yo te lo digo por experiencia, porque hace muchos años, hace como 15 años, 16, ajá, tuve mi primer poliamor. Y la verdad, quedé muy en desventaja. Entonces, okay, no, eso no. Y pues... obviamente, ahorita tengo pues dos amores también.
9: Okay.
10: Y pues ahorita uno justamente está en esta estación de radio, justo está ahorita al aire.
9: ¿Qué?
10: Y justamente me va, se va a reír por el mensaje. Y la otra es la chinita preciosa. Y a las dos, ahora sí como la canción, las amo a las dos y se sabe.
9: Ya me habías asustado, Karim. Por otro lado, nos dicen, Gaby, claro que se puede amar a más de dos personas. El problema es que la monogamia está impregnada en la sociedad como él, entre comillas, debe ser. Si en esta cultura nos diera a elegir y preguntar de qué forma nos queremos relacionar y nos enseñaran, pues hay muchísimas formas de amar y relacionarnos también. ¡Otro rollo fuera! Sin embargo, nos socializan a que lo correcto es amar y relacionarnos con una sola persona. Y no digo que esté mal que solo querramos estar con una persona y amar a esa persona, sino que ni siquiera nos cuestionamos cómo nos queremos relacionar, simplemente lo damos por hecho. Cada quien puede amar y relacionarse como mejor le funcione, siempre desde el cuestionamiento y deseo. ¡Órale! Mi estimada Mitzi, muchas gracias por el comentario. Me quedé cuatrata. Aquí nos dicen, hola, hola. No. El que esté en esa situación de amar a dos personas es que está confundido. Por acá nos dicen, como dice la canción, el que sirve a dos amores, con alguno queda mal. Te agradezco el comentario a través del WhatsApp. Con esto concluimos el viernes goloso y sí, de cuestionamiento. Decir, ¿sabes qué? Sí te amo a ti, pero en algún momento remoto en mi cabeza, ¿me pasó a amar a alguien más? ¿O será que tal vez nos confundimos en la intensidad con la cual amamos? Te agradezco tus comentarios, pero es momento de darte los boletos. Te prometimos boletos para el tributo de AC/DC, el cual será mañana 19 de septiembre en la antigua Bodega de Papel. Nada más que déjame confirmarte si me toca dar un boleto o dos boletos. Bueno, un par o dos pares. Dos pares, va que va. Entonces, a las dos primeras personas que contesten por WhatsApp, ¿te parece? 664-281-5103. Las primeras dos que tengan la respuesta correcta por escrito o audio se llevan los boletos. Yo te sugiero, para que sea más rápido, por escrito. Aquí vamos, mucha suerte. Ahora sí, a través del WhatsApp 664-281-5103. ¿Qué integrante de AC/DC, su hermana le sugirió mantener falda escolar y uniforme escolar para mantener la apariencia que tenía al llegar de la escuela y tocar guitarra sin quitarse el uniforme. ¿Quién es el integrante de AC/DC? A cual su hermana le sugirió no quitarse el uniforme escolar. 664-281-5103. Espero tu respuesta a través del WhatsApp. Los dos primeros se llevan los boletos. ¡Ya llegó uno! No, my friend. ¡Ya llegó otro! Y Enrique, estás en lo correcto. Enrique, estás en lo correcto, mi estimado. El segundo, ya lo podemos decir. Angus Young es la respuesta correcta. Beto y el ganador, fue el segundo ganador Beto, pero el primer ganador, Enrique, te llevas los boletos para el tributo a AC/DC. Enhorabuena. Y escucha esto porque son los primeros boletos. Es decir, sí es mañana el tributo, pero a partir de ahorita, ya sea con Charlie y con Ángel, te puedes ganar más boletos. Ganadores, Beto y Enrique, envíenme sus datos a través del WhatsApp 664-281-5103. Nos dicen como los personajes de Plaza Sésamo. Beto y Enrique, tienes toda la razón. Felicidades, ganadores. Te quedas con más música. Este es de Los Ángeles Azules, Pael, y arrancamos con el Regrexa.

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11: 12 de la tarde con 14 minutos. Nos vienen el Regrexa a Patti Cantú, goma de mascar. Pero antes te cuento, en esta hora te vamos a regalar boletos para los Padres de San Diego, el juego de el 19 de septiembre. Mucha suerte y también el viernes Godín se está presentando hoy antes de las 2 de la tarde. También te regalamos el certificado EXA. Espero ya hayas encontrado a 3 de tus reales en el trabajo para que juntos puedan participar y ganarse estos boletuques. Te quedas con Patti Cantú, goma de mascar en EXA. ¡Woo!

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8: 12 de la tarde con 30 minutos. 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San Isidro cuenta con 1 hora y 50 minutos de espera en carriles normales, 1 hora con 30 Ready Lane, 25 Sentry, cruce peatonal de 50 minutos. Por Otay encontrarás 1 hora y 50 minutos de espera en carriles normales, 2 horas Ready Lane, 35 minutos Sentry, cruce peatonal de 55

0: dicen La Sirenita. No es La Sirenita. Le sigue La Bella y la Bestia. No es La Bella y la Bestia. Le sigue y nos ponen Mulan. Mulan es correcto. Lo bueno quiere el cáliz, ¿no? Prepárate porque tendremos boletos para que celebres y recuerdes en Plaza de la Familia, inspirada en Coco de Disney y Pixar. Desde ahora hasta el 2 de noviembre en Disney California Adventure Park. Además, ahí viene Halloween. Disfruta del Halloween Time y vuelve a las fiestas decembrinas, festivales y muchas más experiencias a lo largo del año. Así que te invitamos a participar por la oportunidad de ganar boletos de un día, un parque a Disneyland Park o Disney California Adventure Park. Park, con XFM 91.7. Esta dinámica que acabas de escuchar está facilita, pero esperemos que si le toca a Sala, a Gustavo, a Charlie, a Ángel, a Isra o a tu servidora, esté mucho más fácil para que puedas participar y ganarte los boletos de Disney. Te quedas con Tatú, All the Things She Said, en Regrexa.
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1: 2:40 PM a través del WhatsApp. Fer nos pide unos latigazos. Aquí va, Chico Bello. Toma. Y también por acá nos dicen, ¿me puedes poner una rolita? Pero también acompañada de unos saludos para mi hija Anelis, que está escuchando Exa. Con mucho gusto, una rola muy particular de Don Eminem, que por cierto, la canción de Eminem que estás a punto de escuchar, te vamos a esconder un sonido de caricatura. Si tú logras reconocer a qué caricatura le pertenece el sonido que escucharás en la siguiente canción, no dudes en mandarme la respuesta a través del WhatsApp 664-281-5103, porque el que la tiene se lleva boletos para Padres de San Diego contra Marlins de Miami para la fecha del 19 de septiembre en Petco Park. ¡Suerte!

0: 12 de la tarde con 44 minutos. El ganador de los boletos de los Padres de San Diego eres tú. ¡Eres tú! ¡Augusto! ¡Felicidades! Los Picapiedra es la respuesta correcta. Por acá alguien le estaba duro y dale diciéndome varios personajes. Le digo, no, chiquis, no. Dice, otra oportunidad. Pues arre, vámonos por otra oportunidad. Espero que esta esté más sencilla. Vamos a hacer lo siguiente. Te pongo al aire. Y ahora sí, esto es característico de este personaje. Un sonido muy especial. Si logras reconocer a quién le pertenece este grito, llanto, como le quieras llamar, mándame la respuesta por audio a través del WhatsApp, por audio. Y vamos a hacer esto. Este personaje, creo que de manera generacional, le tienen dos nombres. Así que los dos nombres son válidos. ¿Va que va? Mucha suerte. Esto dice así. ¿Sabes de quién es ese grito? Mándame la respuesta. ¡Ya llegó! ¡Ya llegó! ¡Ya llegó! ¡Nos dice! ¡Échale, campeón!
1: ¡Goofy!
0: ¡Goofy es una respuesta correcta! Sebastián, muchas felicidades. Te llevan los boletos de los Padres de San Diego. Tribilín, le ponen para acá. Ah, es que es eso. Tribilín y Goofy creo que es la misma. Así que muchas felicidades. Te los llevas. Por acá nos dicen. ¿Habrá más boletos? Sí, estoy viendo que sí. Porque los boletos que te dimos ahorita son para el 19. Aquellos que se ganaron boletos para el 18 ya pueden checar su correo electrónico para que puedan ver su acceso de hoy. ¿Va que va? Aún hay oportunidad. Tú no te me preocupes. Te quedas con Avril Lavigne, Girlfriend en EXA.

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15: 12 de la tarde, 55 minutos. Escucharás a La Oreja de Van Gogh. París, también nos piden a Don Omar, Danza Kuduro. Pero pregunta... Por 20,000 pelucholares, ¿usted sabe de dónde proviene la palabra chela? Ahorita agarrando cura aquí con mis compañeros, estábamos hablando de la chela. A alguien se le ocurrió preguntar, ¿y de dónde viene la palabra chela? Nosotros, pues de latín. No, ¿cómo crees? Nos quedamos con esa conversación. No quisimos recurrir al internet. Nos quedamos con la duda. Se lo compartía a Rosales a través del WhatsApp. Y tampoco se quiso quedar con la duda. Fíjate qué sorprendente es nuestro idioma, nuestra lengua. Tiene un significado maya. La palabra chel se asociaba originalmente con el color azul. Investigué más sobre el chel y también el arco iris. Con la llegada de los españoles de ojos claros, los mayas adaptaron el término para describir a las personas de ojos claros y piel blanca. Ahora tú vas a decir, ¿y qué tiene que ver con la cerveza? Bueno, con el tiempo, en las fábricas de cerveza del sur de nuestro país, los trabajadores relacionaron el color rubio y claro de las bebidas de cerveza clara, tipo lager, ponle, con este término. Conforme pasa el tiempo de llamar a la cerveza clara como chel, su parecido por el tono rubio, la palabra evolucionó y la llamamos chela. Y por cierto, en Yucatán a las personas de ojo claro y piel blanca a los hombres se les llama chel y a las chavas se les llama chelas. No estábamos tan perdidos. Por acá nos dicen, ¡no, mi tía Chela! Tu tía Chela es muy afortunada. Ahora tiene otro distintivo. ¿Te quedas con la oreja de Van Gogh? Esto es París en Exa.

0: Alex.
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3: 1:05. 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
2: Le mandamos saludos a Fátima Lucía del Ángel, que están en camino para recogerla de la secundaria. Chica bella, nos han dicho que eres una niña muy aplicada y que pintas muy bonito. Así que muchas felicidades, muñequita. Que tengas muy bonito día y están en camino por ti. Fátima Lucía, que tengas buen día. Te quedas con Yuridia. Eres mi nada en ex.

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0: Alex Fernández, tú sigues aquí en Extra. 1:40 p.m. Sí, estamos más que emocionados por los boletos de Disney. 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Además, llega Halloween y Halloween Time. También puedes volver a las fiestas decembrinas, festivales y muchas más experiencias a lo largo del año en Disney. Así que participa por tu oportunidad de ganar boletos de un día en un parque a Disneyland Park o bien Disney California Adventure Park con XFM 91.7. Te hemos puesto a prueba de alguna manera, un cáliz, ponle tú, y sí le han atinado bastante bien. Y te lo digo porque con esto nos basamos más o menos en la dificultad de las preguntas o de las canciones, pero lo han hecho bastante bien. Y alguien me dijo que estaba todavía muy fácil. ¿Usted logra adivinar esta canción? O mejor dicho, ¿a qué película de Disney le pertenece?
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0: ¿Te suena? No ¿te suena? Ah, mira, sí, le ponen por acá El libro de la selva, El libro de la selva. Baby, estás on fire. Las dinámicas entonces van a estar papitas para ti. Si tú ya sabes de estas canciones y más, nada más escucha a EXA en el momento ideal de las dinámicas y participa por esos boletos. Yo creo que ya estás más que listo para ganarte los boletos de Disney. Muchísima suerte, te quedas con Karol G, Baby Wow en EXA.

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11: ¿Listos o no? Vamos por ese certificado del Viernes Godín. ¿Quieres participar? ¡Llame ya!
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11: 664-6083-917. Espero que estés con las personas las cuales tú elegiste para ir a disfrutar de este certificado. Es decir, que no te hayan dejado solo ni sola. ¿Aló, quién anda ahí?
12: Anda, en este momento.
11: Hola, hola.
12: Bueno.
11: Bueno, ¿quién habla? Hola. Hola.
13: Sí, aquí te escucho, princesa.
11: Ah, muñeco, ¿cómo estás?
13: Muy bien, gracias.
11: ¿Sí escuchas bien, seguro?
13: Sí, seguro.
11: ¿Estás con tus compañeros o estás solito, corazón?
13: No, aquí estoy con mis compañeros.
11: Eso, quiero ver equipo. ¿Cuáles son sus nombres?
14: Roberto.
13: Roberto, Andrea y Mayra.
11: Perfecto. Roberto, Andrea y Mayra y contigo, ¿verdad, mi chulo?
13: Sí, yo me llamo Ángel.
11: Ángel, para ganarte el certificado del Viernes Godín de Barbas Cakes, dime 3 maneras de decir que ya pagaron sin decirme que ya pagaron. Comenzamos. Échale, muñeco.
13: 1, ya cayó el águila. 2, ya brincó la liebre.
11: Ajá.
13: Y 3, ya se armó la machaca.
11: Mi muñeco, te llevas el certificado. ¡Muchas felicidades!
13: Gracias.
11: Ya le puedes decir a tus compañeros que ya, que lo dejen todo para lunes, que hoy te vas a con el certificado de Barbas Cakes. ¡Muchas felicidades, corazón!
13: Muchas gracias, princesa.
11: Que lo disfruten muchísimo. No me cuelgues para tomar tus datos. Y fíjate qué curioso. A través del WhatsApp, la persona que ganó la semana pasada nos dice... ¿Pueden poner la canción de Justin Bieber, la de Beauty and the Beat, para mi amiga Nereida? Ya que andamos emocionados porque nos ganamos el certificado de Viernes Godín con el Charlie la semana pasada. Pues enhorabuena, esta canción es para ustedes, Beauty and the Beat, en Exa.

1 de la tarde con 56 minutos. Te cuento, sí, aún tendremos más boletos para el gran concierto de Sin Bandera, pero también la oportunidad de un meet and greet. Escucha bien, Sin Bandera, Escenas Tour, próximamente viernes 25 de septiembre en The Rally Shell en San Diego. Aquí viene la oportunidad de conocerlos. Pero ¿cómo será esto posible? Escucha bien, a través del WhatsApp ya puedes mandar un audio y duración lo que tú quieras. Pero en resumen, ¿qué es lo que viene a tu cabeza? ¿Qué memorias te trae alguna canción de Sin Bandera? Tal vez tu canción favorita o la que te dedicaron, la canción más especial para ti. Y el próximo jueves 24 a las 12 del mediodía, no te pierdas el Regrexa edición especial Sin Bandera, porque ahí daremos a conocer al ganador. Mucha suerte, recibimos tu audio a través del WhatsApp y lo registramos con tu nombre y número telefónico por la oportunidad de conocer a Sin Bandera. Cuídate mucho, nos escuchamos mañana si Dios quiere. Recuerda seguirnos en redes, en Facebook, Instagram, TikTok, XFM Tijuana, y a mí me encuentras como La Gavichota. Ayer se me fue el rollo y no te compartí la frase del Snoopy, pero hoy es un buen día para compartirlo. Atención. No olvides celebrar lo que ya lograste mientras persigues lo que todavía falta. Un fuerte aplauso para ti, que te esmeraste toda la semana en sacar los mejores resultados, en ser mejor que ayer. ¿Cuándo fue? El día del grito, una amiguita me comentó algo que creo que es bastante valioso. Si lo quieres tomar, adelante. Todos los días tienes la oportunidad de ser 1% mejor que el día anterior. Cuídate mucho, ten un grandioso fin de semana, que descanses rico, te mereces descansar, pero también divertirte. Te quedas con Camila Fernández, No Manches, en EXA 97.3.

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este momento, al mando. Al mando de la cabina EXA. Ya llegó. Charlie el bailador. Contigo hasta las 6 de la tarde.

0: Muchas gracias, amigo.
1: Así es, mi gente. ¿Cómo están? Los saludos, amigo Carlos Olmos, el Charlie, a través de XFM 91.7. Espero tener un excelente, maravilloso, espectacular viernes. Bendito viernes, mi raza. ¿Cómo están? ¿Cómo los trata el clima? Ya más rico, no más fresco. École, así sí me gusta. Ahora sí ya traigo mi sudadera cargando mi mochila por cualquier cosa, ¿verdad? Así sí me gusta este clima, loco. Oye, la ciudad de Tijuana, ¿cómo la vieron? Está tranquila, ¿no? Está tranquila, está ahí, mira. Ay, no me ha tocado ver tanto tráfico. En donde sí me tocó ver poquito fue en el puente del Cloutier. O sea, para pasar de macro al siglo XXI. De macro a siglo XXI me tocó ver trafiquito, poquito, ningún accidente y nada, no más tráfico, ¿no? Para poder cruzar ese puente. La típica de Otay para bajar a 5:10 me tocó ver tráfico. Hasta que no llegas al... Ah, es más, ¿sabes qué está generando el tráfico? También ahí por 5:10. Ya ves que una vez que pasas, vienes de Otay a 5:10, llegas al puente, al semáforo de 5:10 y Díaz Ordaz, ¿no? Lo pasas y ya ves que del lado derecho, para agarrar el carril derecho, son tres carriles, ¿no? Dos que van abajo del puente y uno que te envía hacia la gasolinera, la escuela. Ah, ahí es donde hay tráfico. Vete a saber por qué. A lo mejor es porque fueron por los niños a la escuela. No lo sé, no me consta. Pero ahí, si vas a volar a la derecha o si vas a agarrar ese puente, el semáforo ese, a lo mejor para irte para Camino Verde, tal vez. Ahí me tocó ver, ahí hay tráfico. Entonces, están invadiendo. De ser un solo carril, ya son dos carriles. Y nada más el de la izquierda te lo dejan para irte derecho. Y luego ya que pasas ahí, ya, bueno, ya se abre, ¿no? Ya, vámonos. Pero ahí me tocó ver tráfico. Ahí me tocó ver tantito, no mucho, tantito tráfico. ¿Ok? Bueno, reporte ciudadanos, 6642-815103, ¿dónde? Charlie, aquí tengo a tu sobrina, te dicen Beto en el Uber. Osvaldo, ¿cómo se llama mi sobrina? Porque puede ser que sí, ¿eh? Carlos Alberto, me dicen Beto en la familia. ¡Ay, Valentina! Sí, Valentina. Claro que sí. Saludos a la Vale y a su mami. También al David, a su papá David. Saludotes. Ya ves, ya, Valentina. ¿A dónde vas? ¿Vas al baile? ¿A dónde va? ¿La llevas o ya la traes? ¿A dónde van? Saludotes, Vale. Es más, Vale, me vas a terminar la frase del tema de hoy. A lo mejor contigo no aplica, pero tú me vas a terminar la frase de todas maneras, Valentina, ¿eh? Podré llegar tarde al trabajo, pero jamás a donde, lugares a donde dices, Nel, no llego tarde porque no llego tarde. Voy a llegar a tiempo y voy a tener que hacer lo que tenga que hacer para llegar a tiempo. Por ejemplo, a tus clases de baile, ¿vale? Pudiera ser, ¿no? La llevo al dentista. Hijo de su... Espérame. La Vale va al dentista. Ahí sí llega tarde, Vale. Nah, no es cierto. A la fiesta. Ándale, Vale. Podré llegar tarde al trabajo, pero jamás a la fiesta. A una fiesta de cumpleaños, donde va a haber piñata, dulces y diversión. ¿Verdad, Vale? Saludotes, fuerte abrazo. Ahí te las encargo, ¿no? Te las encargo, bro. Saludos también para ti. ¿Es Osvaldo o Ubaldo? Espérame. Osvaldo, saludos también para ti, Osvaldo, ¿eh? Te las encargo, perrillo, ¿eh?
2: Podré llegar tarde a la chamba, pero no llegaré tarde al Estadio Caliente a ver a los Cholos.
1: ¡Ándale! ¡Ándale! Podré llegar tarde a la chamba, pero jamás a un partido de mi club Tijuana Xoloescuintles, perro. Complétame la frase, José Alnoc, doma.

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3: 2:32 p.m. Y si vas a cruzar a los Estados Unidos por la garita de San Isidro, harás 2 horas en carriles normales. 1:40 en Ready Lane, 25 minutos por la Sentry y 50 si te vas a pie. Por la garita Otay harás 2 horas en carriles normales, 2:10 en Ready Lane, 20 minutos por la Sentry y medio.

0: 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Así que muy pendientes, ¿eh? Muy pendientes. ¡Charlie! Ay, pero me ando ahogando. Ah, ya. Completando la frase, podré llegar tarde al trabajo, pero jamás llegaré tarde a las retas, mi Charlie. Ah, las retas de food. A mi partido de food, de básquet, de base, de flag, de boli. El deporte que hagas, uno ahí va, mira. A veces haces hasta lo imposible, loco. Podré llegar tarde al trabajo, pero jamás a mi partido. Podré llegar tarde al trabajo, pero jamás. Si compraste boletos para el concierto de uno de tus artistas favoritos, es otro al que no quieres llegar tarde. Podré llegar tarde al trabajo, sí, a veces. Pero si tengo boletos para un concierto, 3 horas antes ya me ando listando, loco. Pero de que llego a tiempo, ojo, si es un artista que a ti te gusta, sí. Si vas a acompañar a alguien por hacer el paro, te vale, ¿no? Dicen, me gustan tres roles del artista y estoy seguro que con esa no va a empezar, ¿no? Así que ese sería otro. A ver, hermoso, podría llegar tarde al trabajo, pero jamás.
1: Hola, Charlie.

0: más estoy llegando de la escuela por Texas.
1: ¡Saludos! ¡Saludos, amigo! ¡Qué bueno! ¿Cómo te fue en la escuela? ¿Todo bien? Oye, dile a tu papá que ocupa entrenar flag, ¿eh? ¿Vas a ir a verlo jugar flag a tu papá? ¿Vas a ir a verlo jugar flag o no? Charlie, podré llegar tarde al trabajo, pero jamás por un buen café. ¡Ah, sí! El cafecito. De hecho, ahorita fue el reclamo que le hice al gordo y le dije, ¿cómo que no hay café, perro? A ver, ¿de cuál? Del soluble. El de cafetera no me gusta, el soluble. ¿Cómo que no hay café, perro? No, ya fui, me le puse. Labio gordis.
2: Charlie, buenas tardes. Buenas. Llegaré tarde al trabajo, pero jamás llegaré tarde a un cajero automático.
1: ¿A un cajero automático? ¿A un café automático? No entendí eso de cajero automático. ¿Por qué no? Charlie, por llegar tarde al trabajo, pero jamás a ir a ver a mi morrita. Ándale, Esteban. Ándale, cuando van empezando, ¿no? Podré llegar tarde al trabajo, pero si me llega el mensaje de morrita, tengo casa sola. Me han contado. Pero sí, podré llegar tarde al trabajo, pero si me llega el mensaje, casa sola. ¡Ajá! Jamás llegaré tarde a un mensaje de casa sola.
3: Charlie, buenas tardes.
1: Buenas tardes.
3: Podré llegar tarde al trabajo, pero jamás, jamás, por mi chiquillo, porque no, hombre, ya le anda hablando al DIF, se siente el más abandonado. Oye, me dejaste, que no sé qué.
1: Claro.
3: Y ni modo, estas bendiciones. Saludos, Charlie.
1: Saludos, Jolie. Saludos, Jolie. Ah, no, sí, no, y donde no, la escuela también. Señora, aquí no es guardería, ya terminamos. Órale, venga por su chilpayate.
4: ¿Vas a ir a jugar flag a tu papá? ¿Vas a ir a verlo jugar flag?
0: Sí.
4: ¿O no?
0: Sí.
1: ¡Charlie! ¡Eso! Allá nos vemos, ¿eh? Allá nos vemos cuando tengamos partido. Vámonos con música. Te quedas con Dana y Belinda. Dolce Vita. 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
2: 3:02 p.m. y si vas a cruzar a los Estados Unidos, estas garitas son presentadas por ARCO. 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Por la garita de San Isidro, harás 2 horas en carriles normales, 1:40 en Berry Lane, 25 minutos por la Sentry y 50 si te vas a pie. Por la garita Otay harás 2 horas en carriles normales, 2:10 en Ready Lane, 20 minutos por la Sentry y media hora por el cruce peatonal. 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

0: La usana ciega, guantes puestos, es lo que acabas de escuchar aquí en XFM 91.7, donde tenemos tus boletos, accesos, entradas para el evento Cumbre del Reggae en Español. 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Felicidad, eso es lo que tú me das, felicidad. Sábado 26 de septiembre en el estacionamiento del Estadio Caliente. Tengo acá reporte ciudadanos, me mandaron. Bueno, primero, Charlie, podría llegar tarde al trabajo, pero jamás, jamás a una carnita asada. Ey. Sí, no, pues llegas tarde y mira. ¿Qué hay? Nomás una tostada ahí, una tortilla que ya se tostó y pues puro carbón, loco, ya. Se acabó todo donde te tardes. Ni las costillitas esas que avientan al principio para... Ni eso, mijo. Y los huesos ya los tiene el virus. Así que, a llegar temprano la carnita asada. Si no, valió gorro. Charlie, hubo un choque en el Gato Bronco. Poco antes de llegar al puente del Alamar. A ver, dice choque en baja o en la bajada del Gato Bronco, yo creo, ¿no? Poco antes de llegar al puente del Alamar. Esto es en dirección de Murúa al lago. Un motociclista con un carrito. Ahí está, gracias Ángel. Gracias hermano por tu reporte ciudadano. Charlie, buenas tardes. Oye, mándale saludos a mi nieta. Se llama Iris. Gracias. Iris. ¿Iris tú? Brum, pum, ps. ¿Y si Iris o no Iris tú? Chiste de viejillo, ¿no? Nah, saludos, Iris. Fuerte abrazo. Oye, Charlie, podría llegar tarde al trabajo, pero jamás llegaría tarde por las nietas porque me vetan. ¡Ándale! Llega tarde por la Iris para que veas cómo te va. ¡No, hombre! La Iris se ve... La Iris. Iris. Eres bien tremenda, se nota. Iris, híjole. Iris bien quién sabe cómo. Ah, saludos. Charlie, por llegar tarde al trabajo, pero jamás, jamás llegaré tarde por mi mujer, por mi vieja. Bueno, dijo vieja, ¿eh? Así puso el vato. Amiga, qué óvole ahí. Qué óvole con el José Luis. ¿Qué onda ahí, eh? Pellizcón mínimo. Vieja tu... Dile, dile, dile, dile. Yo no, porque yo no me llevo con él, ¿verdad? Charlie, ¿dónde la convocatoria para el FLAG? 28 y más. Es 35 y más, perro. Es máster. Es equipo máster. 35 y más, perrillo. Charlie, que alguien pase el chisme. Hay mucho movimiento policiaco. Solo alcancé a ver que iban persiguiendo a alguien. No. ¿Qué está pasando? Reporte ciudadano. Reporte ciudadano. ¿En qué parte? ¿En dónde? Pues también tú.
1: Charlie, saludos. Charlie, podré llegar tarde al trabajo, pero por los boletos de los Cholos Alexa, jamás.
0: No, pues ya no te los dan, ¿verdad? Si vienes después de las 5 ya no te dan nada, te dicen venga mañana. Vámonos con música.

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7: 3:30 p.m. y si vas a cruzar a los Estados Unidos, estas garitas son traídas a ti por RG Tires en Boulevard MJ Cloutier. 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Por la garita de San Isidro, harás 2:20 en carriles normales, 1:50 en Berry Lane, 20 minutos por la Sentry y 1:05 si te vas a pie. Por la garita de Otay, harás 2:00 en carriles normales, 2:10 en Berry Lane, 20 minutos por la Sentry y 1/2 hora por el cruce peatonal. 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

Arrópame de Pepe Madero es lo que acabas de escuchar aquí en XFM 91.7. ¿Dónde queremos que te unas? ¡Al Círculo Naranja! 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Creo que es tocarse la camisa. ¿What? Alma, no entendí. Te equivocaste, Chayo, creo. Creo que te equivocaste. Charlie, en la garita de San Isidro fue donde me tocó ver mucho movimiento policiaco. ¡God damn! ¿Alguien sabe qué pasó en la garita de San Isidro? ¿Alguien sabe qué pasó en la garita de San Isidro? Que manden el reporte ciudadano. Por favor. 6642-815103 para que manden su reporte. Si alguien sabe qué fue lo que sucedió. Porque había tanto movimiento policiaco ahí en la garita de San Isidro. Si alguien sabe, dígame. Oye, Charlie, si no sé jugar bien, ¿puedo ir a lo del flag? Pues puedes ir a entrenar. No tenemos ningún problema con eso. Entrenamos todos los miércoles de 8 de la noche a 10 de la noche en la unidad deportiva de la Vía Rápida. En la unidad deportiva, ahí por la ermita. En el área donde se van a correr, donde está la pista para correr. Ahí. Ahí es donde entrenamos. Ahí sí, adelante. Adelante, a entrenar no hay ningún problema, ¿ok? Oigan, déjenme ver, según yo sí tenía premio. Ah, sí. Ahí les va para los que son amantes del para el que preguntaban que si iba a dar boletos. Antes de las 6 de la tarde, tengo que regalar un par de boletos para el partido de Padres de San Diego contra los Marlins de Miami. Para el partido del 19, el de mañana. ¿Ok? ¿A qué hora juega mañana los Padres? Como a las 4, ¿no? A ver, déjame poner aquí. Permíteme. Padres contra Marlins. Déjame ver. El de mañana, el de hoy es a las 6:40. El de mañana a las 5:40. Es a las 5:40 el de mañana. Entonces, si sí tienen chance y quieren ir y no han ganado nada en los últimos 2 meses aquí en EXA, para que estén pendientes, ¿ok? Un par de boletos para el partido de mañana, Padres contra Marlins, ¿ok? 5:40 de la tarde. Vámonos con música, Lucero. Fuertes declaraciones.

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2: 4:01 p.m. Y si vas a cruzar a los Estados Unidos por la garita de San Isidro, harás 2:20 en carriles normales, 1:50 en Ready Lane, 20 minutos por la Sentry y 1:05 si te vas a pie. Por la garita de Otay harás 1:30 en carriles normales, 1:40 en Ready Lane, 20 minutos por la Sentry y 15 por el cruce peatonal. Que tengas un excelente viaje y en todas partes ponte Exa.
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sin parar. Acabas de escuchar a la Karol G. Más adelante viene música de Alex Fernández, viene Temper City, viene Zoe, viene Yuridia, Harry Styles, Sebastián, Yatra, Tame Impala, Alejandro Sanz y muchos más para que te quedes en sintonía. A ver, acá me están diciendo... ¡Ira, Charlie! Voy camino a EXA por mi premio. ¡Yay! Acá te vemos. Acá te vemos, Nereida. Es por el certificado, ¿no? Por el certificado Godín, si no me equivoco. ¡Perro! ¿Cómo te fue ayer con el Oreo? Ah, todo bien. Fine. Very good. Hasta el momento. Todo bien, mi Christopher. Muchas gracias, hermoso. Muchísimas gracias. Recuerden que más adelante va a haber boletos para el partido de mañana, El de Padres de San Diego contra los Marlins de Miami. ¿Ok? Para que estén pendientes. ¡Charlie! ¡Tómate una foto con la Nereida! Pues ahorita que llegue, que me avise y salgo sin broncas. ¿Por qué? ¿No le creen que viene o qué? ¿O qué pasó? ¿O por qué? ¿O por qué lo dices? El siguiente es de cajeta, petición de la Maru. Me dijo que va a cubrir, así que les va a tocar juntos. ¡Ah! Yo quiero de otro. Yo quiero de otra cosa. Yo no quiero de cajeta. A la Maru traerle de cajeta. A mí yo estoy esperando el chocolatoso, perro. Sin albur. Uno que le trajiste a ella, así todo chocolatoso, se miraba bien rico, perro. Uno de esos. Ese es el que quiero. Charlie, hoy cumplo 45 años. No, hombre, la mera juventud, amiga. Nada más que no viene tu nombre. ¿Cuál es tu nombre? Ivette. ¿Sí te llamas Ivette? ¿O no te llamas Ivette? Para cantarte las mañanitas. Para cantarte las mañanitas. Ah, sí, de Nutella. Ah, pues ese merengues. Ese. A la Maru tráele de cajeta. A mí tráeme ese. ¿Va? Mejor el Insta de la de 45. Y dice el otro. Te voy a decir tu nombre, tu número de teléfono y te apuesto que vas a tener quien te pegue, mijo, Ni le muevas. Nadia y Ivette, muchísimas felicidades, pásale increíble. Te mando un fuerte abrazo. Diviértete, festeja. ¿Verdad? Calladito, no le saque, perro. Nadia, muchísimas felicidades. Te deseo lo mejor, pásale increíble. Y ahí te van tus mañanitas.

Ahí está, Nadia. Muchísimas, muchísimas felicidades. Vamos con música. El Brunito Mars. Risk It All. 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

0: Mi gente, acabamos de escuchar a Bruno Mars sonando aquí en XFM 91.7. Y ahí te va. No sé si les ha pasado, mi gente, que de repente, pues dices, ay, Charlie, como que ya me estoy pasando de kilitos, ¿no? Como que ya me tengo que cuidar. Ya sea por que te quieres ver mejor o por salud, ¿no? Un gimnasio es muy importante al momento de elegirlo. Tienes que fijarte en diferentes cosas. No nomás, no te vayas con el típico, es que me queda aquí a la vuelta de la esquina. No. Hay que buscar las amenidades, qué me ofrece y todo lo que pueda llegar a tener un gimnasio completo, ¿verdad? No nada más, digo, sin faltar respeto, ¿no? Pero al que está ahí a la vuelta de la esquina de la cuadra, de la colonia, y que dices, pues es que me queda cerca, sí, pero ¿qué tanto te ofrece? ¿En qué te puede ayudar? 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
0: 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Ay, es que, híjole, tengo el niño, me toca el niño, no puedo. 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
0: 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Nos vamos con música de los auténticos, lo auténtico, decadente, Bronco y Tokyo Ska Paradise. 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

Acabas de escuchar Her aquí en XFM 91.7. ¿Dónde tenemos para ti? 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Alex Fernández, tú sigues aquí.

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2: 4 de la tarde con 33 minutos.

ni nada. Sonando aquí en Exa FM 91.7. Acabas de escuchar a Yuridia, ¿eh? Qué buen tema. ¡Qué buen tema! 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Vámonos con música. Harry Styles, Sign of the Times. 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